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1: Son las 20 horas, 31 minutos.
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0: 21 horas, 2 minutos.
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0: 21:47.
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0: Son las 22 horas, 20 minutos.
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0: Son las 23 horas, 2 minutos.
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1: Son las 23 horas 35 minutos.
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0: Son las 23 horas 59 minutos.
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7: 17 damnificados, 5 albergados y más de 70 viviendas con daños es parte del balance por el sistema frontal en el sur. La intensidad de la lluvia nunca la habíamos visto, dijo en Cooperativa el alcalde de Corral, la zona más afectada. El PPD logró un acuerdo con el gobierno por la mega reforma y no irá al TC. Hacienda se comprometió a que la invariabilidad tributaria se reduzca de 25 a 10 años y de manera escalonada. En paralelo, presidenta del PS dio por superado el impas con la senadora Chicardini en medio de la tensión al interior del partido por la mega reforma. Hoy irán al Tribunal Constitucional. Las bencinas bajarán 100 pesos por litro y el diésel lo hará en 155. En paralelo, el IPC tuvo variación cero, pero la inflación acumulada a 12 meses llega al 4,3%. La PDI indaga la muerte de una joven de 19 años en Puente Alto. Se indaga como un presunto femicidio. La víctima había llamado a carabineros por un caso de violencia intrafamiliar. Exdiputado Lavín León fue reformalizado. Ahora se le sumaron delitos electorales. También se decretaron cautelares para dos nuevos imputados que eran asesores fantasma. En el mundo, Estados Unidos atacó nuevamente a Irán y Trump amenazó con que habrá cosas mucho peores. Estabilizaron el rascacielos que obligó a evacuaciones por posible derrumbe en Nueva York. Y en los deportes, tras la pausa, hoy comienzan los cuartos de final del Mundial con el Francia-Marruecos. Será transmisión de Cooperativa. Wanderers deberá viajar al Bernabéu para jugar la Copa Intercontinental Sub-20 ante el Real Madrid.
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7: ¿Cómo están? Buenas noches, bienvenidas y bienvenidos a esta edición del diario de Cooperativa que hacemos desde un Santiago nublado, temperatura de 13,6 grados. ¿Hace cuántos días que no teníamos una temperatura tan alta a esta hora de la noche? Siempre rondando los 5 grados, 7, no más que eso, pero 13 hace mucho rato. Se espera una mínima de 8, la máxima llegará a los 19 con cielos parciales en la mañana, nublado en la tarde, es lo que dice la Dirección Meteorológica de Chile. Lo mismo en Rancagua, que espera una máxima de 15. En Valparaíso también lo mismo, esperan 18. Nublado total en Talca, espera una máxima de 13. Chubascos aislados en Chillán, espera 10. También cielos parciales todo el día, de aquí hasta el sábado incluso. En La Serena y Coquimbo, que espera una máxima de 19. Una situación particular que vive Copiapó con las temperaturas. La máxima llegará a los 31 para este jueves. Sí, escuchó bien, a los 31. Toda esta semana ha estado marcado entre rondando los 30. Los 30, el martes, hoy se esperaban 29. Bueno, mañana, bueno, hoy ya estamos jueves. Se esperan 31 para Atacama. También más al sur, en Concepción, esperan 13 de máxima con chubascos aislados, más con intensidad en la tarde-noche. También en Temuco, espera una máxima de 12. Parcial en Valdivia, 12 de máxima, 11 para Puerto Montt, 3 para Coyhaique, 5 para Punta Arenas y chubascos en Rapa Nui, que espera 21, en Juan Fernández, que espera 16, y hay que sumar la nubosidad en Antofagasta, que espera 18, 19 en Iquique, 20 en Arica. 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
7: Vamos a comenzar con información policial en las calles de Santiago, lo que decíamos en titulares, una investigación que lleva a cabo la PDI en torno a un presunto femicidio, así se está indagando, en torno a la muerte de una joven de 19 años en Puente Alto. Este caso lo cuenta Brian Galvez a esta hora. Brian, buenas noches.
8: Buenas noches, Francisco. Claro, la policía de investigaciones se encuentra investigando el hallazgo del cuerpo sin vida de una joven de 19 años en la comuna de Puente Alto, en un caso que preliminarmente es indagado como un presunto femicidio. De acuerdo con los antecedentes policiales, la víctima fue encontrada en un domicilio ubicado en la intersección de Avenida Camilo Enríquez con calle Carrelefú. Al llegar al lugar, los funcionarios constataron que presentaba lesiones visibles en el rostro y el cuello. Personal de SAMU acudió hasta el sitio del suceso y confirmó el fallecimiento de la joven. Durante las primeras diligencias, el tío de la víctima relató a carabineros que al llegar al inmueble encontró la puerta principal abierta y a su sobrina sin vida en el living. Según su testimonio, decidió trasladar el cuerpo hacia el exterior del domicilio para pedir auxilio a los vecinos, antecedente que pasó a formar parte de la investigación. Al respecto, se refirió el comisario Carlos Lobos de la BH Sur.
9: Por lo que la información preliminar que tenemos, las lesiones observables, digamos, no pueden ser atribuidas necesariamente a la intervención de terceras personas y tampoco es posible descartar que sean del tipo autoinferior. Pero no hay lesiones aparentemente traumáticas, digamos, como disparos o lesiones de carácter cortante. Lo que sí tenemos claro es que en torno a las 4:30 de la madrugada de hoy, esta mujer realizó un llamado al número de emergencias de carabineros, dando cuenta de un episodio de violencia intrafamiliar. El eventual sospechoso podría corresponder, digamos, a una persona que reside en el mismo inmueble, pero estamos trabajando para efectos de establecer la relación que tenían, desde cuánto tiempo, digamos, estaban o desde cuánto tiempo vivían en el propio domicilio, como señalaba anteriormente.
8: Ahí escuchábamos las palabras del comisario Carlos Lobos de la Brigada de Homicidio Sur de la PDI, quien daba cuenta sobre estos antecedentes que cobran especial relevancia, que durante la madrugada de esta misma jornada la joven había presentado una denuncia por violencia intrafamiliar, una situación que ahora es analizada por las investigaciones en el marco de este presunto femicidio. En tanto, la pareja de la víctima permanece prófuga y es considerada el principal sospechoso de este crimen por instrucción del Ministerio Público. La PDI mantiene intensas diligencias para dar con su paradero y ponerlo a disposición de la justicia, Francisco.
7: Ya un tema que seguimos profundizando, estando atentos al desarrollo de la indagatoria que lleva a cabo la PDI. Gracias, Brian.
8: Buenas noches.
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7: Vamos con la situación del sistema frontal, las lluvias en el sur del país y el balance que se realiza por parte de las autoridades en las últimas horas, que da cuenta de más de 70 casas con diversa afectación, 17 damnificados, 5 personas albergadas. Esto, insistimos, con el paso de las lluvias en la Araucanía, en los ríos y en los lagos. La zona más complicada es Corral, precisamente la región de los ríos. Las lluvias deberían declinar ya este jueves, por lo que se dispuso el reinicio de clases en la zona. El alcalde de Corral, de hecho, conversó con nosotros en Cooperativa durante la tarde y en el que da cuenta lo inusual de la intensidad de las precipitaciones en tan corto tiempo. Claudia Arévalo tiene la nota.
10: Senapred mantiene la alerta amarilla en las regiones de la Araucanía y los Ríos debido al desarrollo del sistema frontal que afectó con fuerza a gran parte del sur del país. Según el último balance entregado por el organismo, 72 viviendas resultaron con algún grado de afectación entre las regiones del Maule y los Lagos, producto de las lluvias. En el puerto de Corral, las fuertes lluvias anegaron e hicieron colapsar más de 20 casas, cortaron caminos y servicios básicos y ayudaron a la remoción de masa que dejó personas semi-aisladas. Algunos de los afectados en los Ríos y en la Araucanía así narraron los momentos difíciles que debieron enfrentar.
11: El agua me entró acá a la casa, tengo las piezas todas inundadas. Y acá en el sitio el Mirante La Torre.
12: Aquí estamos en el cruce de Putúe, miren cómo viene el agua para acá, miren cómo viene el agua, miren cómo viene aquí. Un hoyo, se rompió la calle aquí, completita abajo.
13: Pero la verdad es que la situación es bien complicada. Estamos sin luz, el viento no para, la lluvia no para. Y no hay mucha esperanza de que pare porque dicen en el tiempo que va a seguir el mal clima, así es que estamos realmente complicados.
10: Equipos de emergencia se mantienen desplegados en terreno realizando labores de monitoreo y despeje. Senapred informó que 17 personas resultaron damnificadas y 5 albergadas. El alcalde de Corral, Claudio González, en conversación con Cooperativa, sostuvo que nunca habían enfrentado una situación de esta naturaleza, agregando que algunos estudios dan cuenta de la caída de más de 300 milímetros de agua en menos de 24 horas.
14: Tuvimos que enfrentar una cantidad de lluvia, ya están hablando de sobre 300 milímetros de agua caída, y posteriormente enfrentando también las remociones en masa, todo lo que tiene que ver con derrumbes en diferentes sectores, alrededor de 20 remociones en masa con afectación a vivienda en diferentes grados. Se está evaluando la intensidad de la lluvia, no la habíamos visto, la cantidad de agua caída, o sea, hablar de 300 milímetros de agua prácticamente en 24 horas, nunca la habíamos visto, siempre estábamos cercano a los 100 milímetros de agua. La cantidad de remociones es una cuestión sorprendente. Nunca habíamos enfrentado una situación así.
10: En la región de los Ríos, las clases fueron suspendidas, pero se retomarán durante esta jornada, lo propio para 6 comunas de la Araucanía, tema que se revisará caso a caso, se indicó. En esta última región, las mayores dificultades ocurrieron en Tolten, Pitrufquén, Villarrica, Pucón y la comuna de Loncoche. Este sistema frontal va a declinar durante esta jornada, informaron desde Senapred, lo que permitiría continuar con las labores de despeje de caminos con el uso de maquinaria pesada. El subsecretario del Interior, Máximo Pavés, en tanto, indicó que el gobierno no cree necesario decretar alguna medida de excepción para la zona, ya que hay presencia militar que está colaborando en las tareas de apoyo en la emergencia, por lo que descartó implementar un estado especial para las comunas mayormente afectadas.
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7: Vamos con la noticia política de la jornada. Todos los ojos puestos en la atención al interior del PS sobre si recurrir o no al Tribunal Constitucional en torno a la mega reforma que se está evaluando. La imagen del día de la dura conversación tensa entre la presidenta del PS, Paulina Bogdanovich, de la senadora Daniela Chicardini, y horas más tarde el PPD anuncia un acuerdo con el gobierno en torno a este tema. Jorge Espinosa Cuellar con la noticia de la jornada.
15: Mientras los senadores del Partido Socialista intentaban aplacar las públicas diferencias entre Paulina Bogdanovich y Daniela Chicardini respecto de la forma de abordar el proyecto del gobierno, los del PPD sellaban un acuerdo con el ministro Jorge Quirós y comprometieron sus 4 votos para aprobar la norma de invariabilidad tributaria. Es que el Ejecutivo acogió la propuesta del Partido por la Democracia y este seguro tributario será escalonado según los montos de inversión y partirá con 10 años de invariabilidad para proyectos desde los 50 millones de dólares, 15 años desde los 100 millones, 20 años para las inversiones desde los 350 millones y 25 años, pero a partir de los 500 millones de dólares de inversión, más una sobretasa de un 1,5% y una revisión permanente del comportamiento de las inversiones y del origen de los fondos. Lo anunciaron de manera conjunta el ministro Jorge Quirós y el senador del PPD, Ricardo Celis.
16: Las invariabilidades se van estableciendo a mayores años según la magnitud de la inversión. Hay una prima en términos de 1,5 puntos más de tasa corporativa a quienes se acojan a ese seguro de impayabilidad. Y lo más importante, la señal, es que hoy día Chile da certezas, busca competitividad y mira hacia adelante.
17: Esto es una decisión que hemos tomado en forma estudiada y creemos que representa la mejor alternativa para lo que estaba originalmente. Esta es una propuesta totalmente distinta y yo, en representación de los senadores PPD, debo agradecer al Ejecutivo que haya tomado nuestra propuesta.
15: Este acuerdo sorprendió a todos en la oposición. La presidenta del PS, Paulina Vodanovic, escuchó durante un minuto el anuncio público, dio media vuelta y se fue. Sí, reaccionaron el demócrata cristiano Iván Flores, el Frente Amplista Diego Ibáñez y el comunista Daniel Núñez.
18: No sabemos cuál fue el precio del PPD por haberse vendido a este intento de pirquineo que el gobierno ha estado intentando concretar. Deja a la oposición bastante desarticulada.
19: Aquí todos los partidos tienen la responsabilidad de asumir sus compromisos.
20: La inviabilidad de Pinochet era de 10 años por sobre los 1.500 millones de dólares. La de Pinochet, esto es peor que lo que propone Pinochet, francamente.
21: Lo lamento y nosotros tenemos la convicción que vulnera principios básicos de la democracia como es la soberanía popular. Nuestro deber, por lo tanto, es ir al Tribunal Constitucional. Que tengamos hoy día esta situación que es desafortunada no impide que podamos unirnos y tratar de echar abajo otras de las 39 normas que perjudican a la ciudadanía.
15: Este acuerdo propiciado por la presidenta del Senado, Paulina Núñez, será justo

0: electorales a la causa de fraude al fisco. También hubo cautelares para dos nuevos imputados que eran asesores fantasma. Lo explica Paula Quet.
1: Uso y comercialización de datos electorales son los delitos que se le imputaron en esta nueva formalización al exdiputado Joaquín Lavín León, quien cumple prisión preventiva desde mayo por la investigación de fraude al fisco que habría cometido al contratar asesores parlamentarios que nunca trabajaron en el Congreso, sino que en su campaña. También se acusa que rindió como trabajo parlamentario las boletas y facturas de Social Task, la plataforma base de gestión de datos personales que usó y desarrolló gracias a información que le habrían facilitado desde la UDI y la Municipalidad de Maipú. Todo eso sumando un monto aproximado de más de 177 millones de pesos. El creador de la plataforma Social Task de gestión de datos electorales, Felipe Vázquez, está en España. Por eso, en esta audiencia se acogió la solicitud de extradición. Habló la fiscal a cargo, Constanza Encina.
2: La verdad es que estamos conformes con los resultados de la audiencia. Lo más relevante, por cierto, era la discusión por la extradición del imputado Felipe Vázquez, que se encuentra en España en este momento. Que se acogió por el tribunal, haciendo especial énfasis en la gravedad de los hechos que se están imputando. Se incorporaron en la plataforma Social Task, que tenía conocidos fines comerciales y electorales, el padrón completo de varios años consecutivos. Este padrón pudo haber sido proporcionado, según creemos, por personas ligadas al partido político del diputado Joaquín Lavín y del señor Arnaldo.
1: En esta causa hay dos nuevos imputados que quedaron con las medidas cautelares de arresto domiciliario y arraigo nacional. Belén Carrasco, imputada por fraude al fisco, ella es esposa de Arnaldo Domínguez, que está tras las rejas, y se acusa que fue contratada como asesora parlamentaria, pero nunca trabajó en el Congreso y recibía sueldo. El otro nuevo imputado es Shige Ogino, contratado también como apoyo parlamentario, nunca trabajó en el Congreso y se desempeñaba como asesor de campaña de Joaquín Lavín León y también trabajó en la campaña presidencial de Joaquín Lavín Infante. El abogado Cristóbal Bonacic, de defensa del exdiputado, habló de la colaboración de su representado y negó vínculos de su padre en la causa.
3: Se sometió a un escrutinio absoluto, contestó todas las preguntas y toda la información que se entregó en esa oportunidad, y durante el curso de la investigación se ha dado cuenta de que es real. El problema es que algunos dicen que es un delito y nosotros sostenemos que es un error. El señor Lavín, hasta esta defensa tiene acceso, no ha sido citado por esta declaración. No es una persona, más allá de ser mencionado, no tiene ninguna intervención ni vinculación alguna con respecto a los hechos que están investigando ni otros que puedan aparecer. De manera que la fiscalía lo cita a esta declaración, depende de la decisión autónoma, pero a juicio de esta defensa no veo que tenga ninguna relación.
1: Joaquín Lavín León sigue cumpliendo prisión preventiva en el anexo Capitán Llaver y su asesor Arnaldo Domínguez en la cárcel Santiago 1. Se fijó una audiencia de revisión de medidas cautelares de ambos imputados, la cual quedó agendada para el 31 de julio.
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0: Vamos con los deportes. Se sintió raro este miércoles sin mundial. Después de 27 días jugados y más de 90 partidos disputados. ¿Sí? Quedan 8 partidos para que se haga el mundial. ¿Qué será después? Bueno, comienzan los cuartos de final. A propósito, Francia-Marruecos a las 4 de la tarde, transmisión de Cooperativa. En lo local, Coquimbo derrotó a La Calera por las semifinales de la Copa de la Liga y por la Copa Intercontinental de Wanderers Sub-20, campeón de la Libertadores. No se juega en Valparaíso, se jugará en Madrid. Y vos ahí lo cuentan, Cooperativa Deportes.
6: Este jueves comenzarán los cuartos de final de la Copa del Mundo. Desde las 16 horas en Boston, Francia y Marruecos dirimirán al primer semifinalista del torneo mundial. Quien avance esperará al que gane de los juegos entre España y Bélgica a disputarse este día viernes. En la previa del duelo habló Brahim Díaz, el volante marroquí del Real Madrid, que proyectó el juego ante el conjunto galo.
7: Bueno, estoy muy contento por poder siempre ayudar al equipo. Creo que lo más importante no es las asistencias, metido los goles, que evidentemente pues siempre es bueno aportar y ayudar. Creo que lo más importante es el equipo, y en este caso si han ayudado a ello a ganar.

0: final, pues estoy muy contento. Y bueno, siempre asumo la responsabilidad, tener esa presión me gusta. Creo que mañana es un partido grande que a todo jugador le gusta jugar y bueno, estoy muy preparado y nada, confío mucho en el partido de mañana y sé que vamos a hacer las cosas muy bien.
1: En el plano local, por su parte, el delantero Maximiliano Guerrero renovó con la Universidad de Chile hasta fines del 2028. Tras estampar su firma, así valoró el delantero extender su vínculo con el club laico.
2: La verdad que muy contento, era algo que estaba buscando hace tiempo, me toma de muy buen momento, estoy muy feliz, muy contento de seguir vistiendo esta camiseta, así que un orgullo tremendo y muy contento también. La verdad que ganar cosas importantes con la U, creo que tenemos que ganar un campeonato, es lo que quiero y lo que queremos todos también, también seguir haciendo goles, aportando al equipo sea como sea. Y ojalá que haré la historia, eso es lo que uno más anhela, sobre todo en este club tan grande.
1: En otro tema, un duro revés sufrió el fútbol chileno al confirmarse que Valparaíso no albergará la final intercontinental sub-20 a disputarse entre Wanderers y el Real Madrid. Finalmente, dicha definición será en la capital española el próximo 19 de septiembre. Y para concluir esta entrega, destaquemos que hoy comenzaron las semifinales de la Copa de la Liga. En La Calera, Coquimbo Unido derrotó por 1-0 a Unión La Calera. El otro duelo se jugará mañana jueves y lo van a animar en Chillán, Ñublense y O'Higgins. Fue la información del deporte en el diario de Cooperativa.
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4: Vamos con la economía. La inflación tuvo variación nula, cero en junio. Ahora, eso sí, el acumulado a 12 meses llega hasta un 4,3%. Eso se da cuando van a bajar las bencinas hoy, 100 pesos por litro, y el diésel lo hará en 155 pesos por litro. Gonzalo Aguirre lo cuenta.
5: La variación mensual de la inflación fue nula en junio, de 0%, cifra que iguala a la de febrero como las menos elevadas del año. Sin embargo, a 12 meses hubo un incremento a 4,3% con el mayor nivel en lo que va de 2026. En los días recientes, los expertos anticipaban un resultado en torno a menos 0,3%, aunque en la encuesta de expectativas económicas de junio se esperaba un IPC de 0%. Esta vez, los cálculos estuvieron marcados por alzas en alimentos y bebidas no alcohólicas y, en simultáneo, bajas en transporte y en vestuario y calzado. Lo comenta Gustavo Díaz, economista del Instituto Liberta.
6: El dato de IPC de junio nos muestra una relativa estabilidad en los precios, una variación del 0%. Sin embargo, se configura técnicamente como una sorpresa al alza, dado que las expectativas indicaban una variación negativa para este mes. En consecuencia, la inflación sigue escalando y llega a 4,2% en 12 meses y hace bastante más difícil o demora la convergencia de la inflación a la meta del Banco Central.
5: El dato más positivo tiene que ver con la unidad de fomento, que se mantendrá sin variación hasta el 9 de agosto en los 40.844 pesos. A nivel de precios, destacaron la caída de 2,5% en la gasolina y de 8% en el petróleo diésel. Se reportó también un alza de 4,5% en el precio del pan. Sobre las proyecciones para lo que viene, escuchamos a Héctor Osorio, economista y socio de PKF Chile.
7: Lo que de verdad es importante es mirar la tendencia, y la tendencia nos habla de una inflación que cada vez está más cerca del 4% anual. Hoy día, en los últimos 12 meses, estaría en 4,3%, lo que significaría todavía sobre este 4% al que hago referencia. Sin embargo, no estamos lejos de ese 4%. Y si recordamos que la meta del Banco Central es de un 3% al año, pero con un rango de seguridad entre 2 y 4, yo creo que tenemos que ser optimistas y sobre todo pensar en que las metas de inflación se están cumpliendo.
5: En cuanto a los combustibles, ENAP oficializó la variación en los precios a partir de hoy. La bencina de 93 octanos baja 100,3 pesos por litro, mientras que la de 97 lo hace en 99,8 pesos por litro. El diésel, en tanto, tiene una caída mayor de 155,4 pesos por litro. Se trata de la cuarta baja consecutiva desde el 7 de mayo pasado, con la salvedad de que en esa fecha subió 0,1 pesos la de 93. Pero, con todo, la disminución acumulada todavía no está cerca de los hasta 413,8 pesos que subió la bencina y los 616,7 pesos que subió el diésel entre fines de marzo y mediados de abril.
4: Bueno, a propósito de economía, el gobierno pretende realizar un shock de empleo con un paquete de medidas que ayuden a enfrentar este deterioro económico. Mariano Reyes lo cuenta.
8: No superar el millón de desempleados, ese es el principal objetivo que persigue el gobierno del presidente Kast con la agenda que se pretende anunciar esta misma semana. Se trata de una serie de medidas a corto plazo que ayuden a crear nuevos puestos de trabajo. Para eso, una de las líneas de acción es inyectar recursos a proyectos regionales, como por ejemplo de recuperación urbana, con el fin de que se abran nuevas plazas laborales. En el oficialismo lo llaman un shock de empleo. Lo plantea así la diputada de la UDI, Constanza Huber.
9: Estamos en una situación de emergencia laboral. Por lo tanto, todas las medidas que el gobierno y que también desde el Congreso se puedan tomar tienen que tener prioridad. Llevamos más de 40 meses con un desempleo superior al 8%, un desempleo femenino que llega a un 10,5% y un desempleo joven que supera el 20%. Estas medidas no pueden seguir esperando y es por eso que el concepto de shock de empleo o de shock de medidas de empleo es sin duda el concepto adecuado y las medidas se tienen que tomar ya.
8: El concepto va creando expectativas, sin embargo, hay críticas de qué tanto impacto podría tener estas medidas. La semana pasada se dio cuenta de 5.000 subsidios a la nueva contratación. Esa cifra está muy por debajo de los verdaderos niveles de cesantía en el país. En el PDG, su jefe de bancada, el diputado Juan Marcelo Valenzuela, dice que va a insistir en ayudas directas a las familias.
10: Nosotros creemos que hoy día se necesitan medidas concretas, menos titulares, necesitamos más tácticas. Por ejemplo, aliviar el costo de la vida de la clase media. Dicho de otra manera, buscar la forma de llegar a los precios anteriores al bencinazo. Hay que reactivar la construcción. ¿Cómo? Reembolsando el IVA a quienes adquieren casas o departamentos como un bono pie. También impulsando la inversión y el empleo, eliminando las trabas que hoy está frenando sectores estratégicos como la minería.
8: Como la idea es tener resultados a corto plazo, en el Ejecutivo reconocen que los empleos que se creen pueden ser temporales y no permanentes, algo que observa con detención la oposición. Habla el diputado comunista Luis Cuello.
11: Bueno, habría que observar con mucho cuidado, con mucha atención, cuáles van a ser las propuestas, cuáles van a ser los ingresos de los puestos de trabajo que se creen. El gobierno está improvisando, está muy errático y se ha dado cuenta que su política económica está creando un enorme problema del cual es muy complejo de salir. Yo creo que el gobierno solamente quiere salir del paso, yo creo que acá se preocupó, pero es solamente una propuesta que ver con las encuestas, más que una auténtica convicción de que los chilenos requieren trabajo estable y bien pagado.
8: Este viernes están convocados en La Moneda los gobernadores regionales, momento en el que se podría anunciar nuevas medidas para así entrar en el, entre comillas, modo empleo, según aseguran fuentes de Palacio.
4: Cerramos con lo siguiente, que ocurre también desde hace harto rato. ¿Qué hacer cuando te roban un teléfono? Bueno, hay una campaña del gobierno en torno a este tema. Fernanda Ávila.
12: En Chile se roban alrededor de 500.000 teléfonos al año, lo que ha aumentado los delitos de robo de datos, acceso a cuentas bancarias y suplantación de identidad. Para combatirlo, las subsecretarías de Prevención del Delito y Telecomunicaciones lanzaron la campaña Teléfono Robado, Teléfono Bloqueado, que busca educar sobre cómo actuar ante un hurto. Lo primero es conocer el IMEI, un código que identifica cada dispositivo y se obtiene marcando el asterisco GATO 06 GATO. En caso de robo, se debe contactar a la compañía telefónica y solicitar el bloqueo de IMEI y de SIM, además de hacer la denuncia a Carabineros o a la PDI. El presidente del gremio Chile Telcos, Alfie Ulloa, mencionó el alcance de este mecanismo.
13: El bloqueo y la denuncia previene que ese teléfono termine en el mercado negro, se revenda y se utilice, lo cual es muy importante porque es exactamente esa demanda del mercado negro la que promueve los robos. Por otro lado, hay que bloquear las aplicaciones, tener mucho resguardo de las medidas de seguridad, el bloqueo del equipo, no bloquea las páginas que están en el equipo todavía, digamos, el usuario tiene sus claves y otras cosas que están ahí.
12: Aún así, el mercado negro ha encontrado formas de reducción más sofisticadas, como el hacerse pasar por Google o policías a través de mensajería, o reescribir los chips a través de softwares que permiten clonar email. La subsecretaria de Telecomunicaciones, Romina Garrido, comentó sobre ello.
14: Lo importante es hacerlo lo más rápido posible, es efectivo, que es probable que el dispositivo pueda ser nuevamente reutilizado, pero el camino al delincuente se le va a hacer mucho más difícil, va a ser más complicado para él poder rehabilitarlo, probablemente con un email clonado, y ahí la persona que accede a la compra de un dispositivo se va a dar cuenta de que...
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16: Son las 0 horas 31 minutos. 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
1: La 1:00 a.m, 5 minutos.
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1: La 1:35 a.m.
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1: 2:07 a.m.
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1: 2:33 a.m.
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1: Son las 3:03.
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1: Son las 3 horas, 30 minutos.
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1: Son las 4 de la madrugada, 9 minutos.
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0: 13 grados, lluvia. Bruselas, 7 grados, cielo nublado. París, 8 grados, viento y lluvia.
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0: Londres, 4 grados, cielo nublado.
1: Te necesito.
0: Berlín, fuertes vientos y cielo nublado. Estocolmo, 0 grados, nieve. Zurich, 0 grados, hielo y nieve.

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1: Son las 4 de la madrugada, 58 minutos.
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1: Son las 5 de la madrugada, 56 minutos.
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0: buenos días. El diario de Cooperativa en el aire en esta primera edición de día jueves, viernes chico. Es como un consuelo para lo que viene. Pero que hay que trabajar hoy día y mañana todavía. 9 de julio del 2026. Dicen que hay llover en la precordillera y en la cordillera estos días. Entonces hay cierta alerta como preventiva, digamos. Y como para que a nadie se le ocurra subir más allá de lo permitido, digamos, porque después se puede quedar atrapado. El problema es que puede caer agua donde debiera caer nieve, entonces eso pone nervioso, bueno, a los que viven por ahí, también a las autoridades por las eventuales inconveniencias, ¿no? Remociones en masa, saludes, como lo que pasó en Corral, que cayeron, no sé, cerca de 400 milímetros de agua, y en algunas quebradas, en algunos cerros se originaron muchísimos inconvenientes en los últimos días. Vamos a estar mirando la emergencia en el sur, así como el pronóstico del tiempo aquí en Santiago. Hasta ahora una temperatura muy agradable, con 11, 12 grados incluso. La mínima prevista era 8, pero ya la superamos bastante. Y vamos a llegar a 19, cuasi primaveral, cuasi. Pero 19 grados en pleno julio, impecable. Va a estar más bien nublado durante todo el día. Y esto se va a mantener al menos hasta el día sábado. Insisto con esta previsión de algunas precipitaciones en los sectores altos, sobre todo, básicamente cordillera, ¿no? Está nublada la ciudad, 11 grados y un poquito más, incluso de sensación térmica. Está agradable, no hace nada de frío. Verónica Franco, buen día.
1: ¿Cómo estás, Rodrigo? Buenos días. Hay una suerte de vientecito de lluvia, como lo hubiera llamado mi abuela hace muchos años. Se siente un poquito y da como la sensación de que podría caer agüita. El teléfono dice que mañana podría caer algo de agua, pero habla de un milímetro, por lo tanto podría desaparecer de inmediato esa sensación. Mañana y el sábado, 75% de probabilidades mañana, dice AccuWeather, un 55% de probabilidades de chubascos el sábado, como tú decías, seguramente sería solo en los sectores más altos. Por hoy, nada. Aquí en la capital, solo los cielos muy nublados. Ojalá caiga agüita porque se necesita.
0: Sí, como decía, para la cordillera dicen que está asegurado eso, la lluvia en el pronóstico. Noticias de última hora. De última hora ha muerto Bonnie Tyler, la cantante galesa. Lo habíamos contado hace un tiempo, que estaba enferma, 75 años, gran intérprete, exitazo en los años 80, bueno, ha muerto. Y lo otro es que bajaron las bencinas. Se confirmó la baja, 155 pesos el litro en el diésel y 100 pesos la gasolina, parte de lo que les vamos a contar esta mañana.
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1: Y sabemos de los efectos de la lluvia en el sur del país, más de 70 casas afectadas, hay damnificados, algunos albergados, todo por el paso del sistema frontal por las regiones de la Araucanía, los ríos y los lagos. Las lluvias deberían terminar hoy, por lo que se ha dispuesto el reinicio de las clases. Claudio Arévalo con el avance.
3: Senapred mantendrá alerta amarilla para las regiones de la Araucanía y los ríos debido al desarrollo del sistema frontal que afectó con fuerza a gran parte del sur del país. Según el balance entregado por el organismo de gobierno, más de 70 viviendas resultaron con algún grado de afectación. El puerto de Corral es la comuna mayormente afectada, donde se anegaron más de 20 viviendas del lugar. Luego los detalles desde la Araucanía para el diario de Cooperativa.
0: Vamos a estar luego en el sur del país. ¿Qué más? Los problemas en el oficialismo, además del parelé que le hizo Guadalupe y Chayera Chicardini en la sala del Senado. Chicardini se para así, se pone mano en jarra y un encontronazo. Después sale la presidenta del PS a tratar de descomprimir y termina de hablar y aparece el PPD con el ministro Quiroga y dice que hay acuerdo por la invariabilidad tributaria y que al menos en eso no van a ir al TC con el resto de la oposición. Así está la cosa en la mega reforma que hoy día se revisa de nuevo en Comisión de Trabajo del Senado. Jorge Espinoza Cuellar.
4: De manera sorpresiva, los senadores del Partido por la Democracia llegaron a un acuerdo con el ministro Jorge Quirós en un tema clave de la mega reforma, la invariabilidad tributaria. Así dejaron descolocados a sus pares de la oposición, algunos de los cuales acusan a los parlamentarios del PPD de haberse vendido y preguntan públicamente cuál habrá sido su precio. Vuelvo con eso luego en la mesa de reporteros de las 7 de la mañana, aquí en el Diario de Cooperativa.
1: Hay problemas también en el oficialismo, particularmente después de que ayer la presidenta del Senado dijera cuáles eran las compensaciones en las que se estaba pensando para llegar a acuerdo en la mega reforma, y desde la UDI la tacharon de ingenua. Y ella dijo, no, soy ingenua. Otro tema, el gobierno pretende realizar un shock de empleo con un paquete de medidas que ayuden a enfrentar el deterioro económico. Desde la oposición advierten que los nuevos trabajos pueden ser solo temporales y con baja remuneración. Mariano Reyes con el avance.
5: Mañana viernes el gobierno convocó a los gobernadores regionales en La Moneda para afinar los anuncios de la mesa proempleo. Parlamentarios oficialistas hablan de un shock de empleo. En Palacio dicen que se dará inicio a un modo empleo en la agenda del Ejecutivo. Lo cierto es que las expectativas van creciendo en un tema que es muy sensible para las familias del país. Más adelante vamos a revisar cuáles son las medidas que estudia el gobierno, pero además vamos a marcar la previa a la conmemoración del bicentenario de la presidencia de la República. Esta jornada el expresidente Gabriel Boric volverá a La Moneda y se verá cara a cara con el presidente Kast. Ayer su ex vocera Camila Vallejo arremetió contra la actual administración acusando que la ultraderecha gobierna nuestro país. Todo el detalle lo comentamos más adelante aquí en el diario de Cooperativa.
0: Ya, vamos a hablar de los combustibles también. El problema es que afuera de nuevo Trump pone todo como en la incertidumbre con su arremetida de nuevo contra el régimen iraní. Y claro, bajaron las bolsas, subió el petróleo, subió el dólar, era que no. Todo el mundo muy nervioso, así que vamos a ver qué pasa en las próximas semanas. Por ahora, por incertidumbre.
1: Sabremos también del exdiputado Joaquín Lavín León, que ayer fue reformalizado, se suman delitos electorales a la causa de fraude al fisco, se acogió la solicitud de extradición del fundador de la plataforma que comercializaba datos personales. Se decretaron también cautelares para dos nuevos imputados que eran asesores fantasma.
0: Ahí está muy bueno que el registro civil ayer hizo llegar a los medios una lista con los nombres que tienen que ver con el Mundial. De los niños que se inscriben en Chile. Hay varios Messi con nombre de pila Messi, ¿sí? Hay varios Kylian
1: como Mbappé.
0: Como Kylian Mbappé. Y aparecen tímidos ya algunos Erling Haaland.
1: ¿Erling?
0: ¿O Erling
1: completo?
0: O Haaland, ¿sí? Pero ahí, lo vamos a revisar más ratito esto de los nombres mundialeros. A propósito, hoy día vuelve el fútbol. Va a ser transmisión de Cooperativa de Deportes por la tarde el Francia-Marruecos por los cuartos de final del Mundial norteamericano. De todo les contamos hasta las 9 de la mañana.
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19: Cooperativa, 6:12 minutos. 6:12 minutos.
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1: Hoy bajan las bencinas, ya lo hemos dicho, 100 pesos por litro, el diésel baja 155. El IPC tuvo variación cero, pero la inflación acumulada en 12 meses llega al 4,3%. Claro que la variación cero del IPC hace que durante un mes a partir de mañana la unidad de fomento se mantenga fija. Hoy la unidad de fomento está en 40.844 pesos con 79 centavos. El dólar observado, 935 pesos con 71 centavos. El euro, 1.069,14. Ambos al alza. La libra de cobre se transó ayer a la baja, $6.03.
0: Vamos a hablar luego de economía con todo lo que está ocurriendo en torno a la mega reforma del Ejecutivo. Vamos por ahora a las calles de Santiago, información policial de las últimas horas contigo, Felipe Cofre, buen día.
20: Hola Rodrigo, muy buen día. Claro, información policial que tiene que ver con el ingreso de el subcomisario Rodrigo Silva, este funcionario de la PDI que el pasado martes se parapetó en una oficina de abogados en la comuna de Las Condes y denunció hechos de corrupción al interior de la PDI y del Ministerio Público. Llegó con una herida cortante a la altura del cuello hasta el hospital institucional durante esta madrugada por la que se encuentra en estado grave de salud. Según la información preliminar, él se encontraba al interior de su domicilio con custodia de carabineros cuando él mismo se habría inferido esta herida cortante y fue trasladado precisamente por estos funcionarios hasta el hospital institucional en donde está siendo atendido, en donde también se desconoce mayor detalle respecto de su estado de salud. Vamos a hablar más adelante también de un hecho que se investiga en la comuna de Puente Alto, una mujer que pierde la vida y que se investiga intervención de terceros, aparentemente la de su propia pareja, por lo que se podría configurar el delito de femicidio. Además, otro homicidio se registra en la comuna de Estación Central, en la Alameda, a la altura de General Velázquez, un ciudadano venezolano que en medio de una riña resultó apuñalado. De eso y más vamos a estar hablando más adelante.
0: Ya, vamos a volver contigo, Felipe. ¿Dónde está el internado el subcomisario que aparentemente habría atentado contra sí mismo?
20: En el Hospital Institucional de Carabineros, en la comuna de Ñuñoa.
0: Ahí en Antonio Varas con Simón Bolívar.
20: Con Simón Bolívar.
0: Ya, porque, ¿sabes qué me llamó la atención? Que el colega periodista de la unidad policial de TVN hace un rato, al aire, él estaba durante toda la noche aparentemente siguiendo esta noticia, contó que incluso los sacaron de la calle cuando estaban tratando de cubrir esta información, lo que a todas luces no corresponde. Una cosa es que uno quiera entrar a dependencias privadas o eventualmente respetar también los derechos de los pacientes, de la familia, etcétera, pero otro es que uno esté contando una información en la vía pública, entonces que lo habían como sacado del lugar, una cuestión que llama la atención. Gracias, ampliamos en un ratito.
20: Buen día.
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1: Queremos hacer el diario de cooperativa con ustedes, queremos escucharlos en el WhatsApp cooperativa, en el +56 978 880770. Si esperaron hasta hoy para echar bencina porque iba a estar más barata, o diésel, si usan diésel en su vehículo, y se encuentran con bencineras que ya hayan bajado el precio, nos cuentan. Si se encuentran con alguna que todavía mantenga el precio de ayer, porque ustedes lo vieron, estaban esperando que bajara y esa baja que es importante de 100 pesos y de 155 no se ha producido, también nos pueden contar esta mañana.
0: Y lo otro, si se quieren cambiar el nombre, se lo digo porque en medio de la fiebre del mundial, el registro civil liberó un listado de algunos nombres que se han inscrito en los últimos meses en Chile que tienen que ver con figuras de las selecciones que están disputando la Copa del Mundo en Norteamérica. Por ejemplo, hay ya en Chile más de 4.000 niños que se llaman Lionel.
1: ¿Cuántos?
0: Más de 4.000, 4.085.
1: Lionel en vez de Leonel, no, no que Leonel. Es lo que acostumbramos ya. Aquí, ¿no?
0: En algún momento se han llamado Leonel por Leonel Sánchez, por ejemplo.
1: Muy probable.
0: Pero ahora la gente les pone Lionel por Lionel Messi, uno supone, ¿no? No va a ser por Scaloni, que igual se llama Lionel. Ya, y 45 pequeños ya se llaman directamente Messi.
1: Pero de nombre de pila.
0: Como nombre de pila, no sé, Messi González, ponte tú. Ya, también hay referencias un poquito más históricas también, como Ronaldo, Cristiano, que no ha tenido tanta suerte esta vez, pero como cosas que se van arrastrando. Pero sí, aparecieron más de 1900 Harry.
1: Harry Kane. Pensé en el de One Direction.
0: Ya hay
1: Harry Styles.
0: Ya hay 80. Ah, puede ser también. Ya hay 85 que se llaman.
1: El príncipe Harry.
0: Que se llaman directamente Kane con K. O sea, Kane Muñoz, por ejemplo. O Kane Franco, o Kane Vergara, no sé. Ya. Y hay cerca de 1000.
1: Ya.
0: Y creciendo. Que ya se llaman Kylian. Con K-Y. Kylian. Como Kylian Mbappé, el goleador francés que hoy día sale a la cancha. En los cuartos de final será transmisión de Cooperativa Deportes. Incluso aparecen alguna decena ya de personas que se llaman Erling, como Erling Haaland. Y derechamente algunos Haaland.
1: ¿Ah, sí?
0: 14, cual. Claro. Haaland, no sé, sí. Ángelo, Haaland.
1: Ávila.
0: Gutiérrez, no sé, Concha. Y incluso dos Lamín,

0: pone uno. No
1: el
0: creo
1: inglés que convirtió los dos, no goles, creo que por la canción. Dos de los goles el otro día.
0: Sí, no, gran figura del Real Madrid, jugadoras. Pero o sea, ya hay varios más.
1: Esta idea de los chilenos de poner nombres que estén de moda por algo en particular es de siempre, ¿ah? ¿Eh? O sea, los Kevin.
0: Yo me imagino que no es solo aquí, pero claro.
1: Las Britney.
0: Y las Shakira deben haber alguna.
1: Debe haber más de alguna. Estoy pensando en nombres que uno se encuentra en chiquillos que hoy son veinteañeros, claro. ¿No? Porque sus padres, cuando empezó, los 2000.
0: Responden a cierta moda.
1: Britney Spears. Y hay harta.
0: ¿Por qué Kevin? ¿A quién te referías?
1: Estoy pensando en uno de los grupos. De los.
0: No sé.
1: Backstreet Boys. Ah. Gracias. Sí, de los Backstreet Boys. Es que son de finales de los 90. Claro. Y hay harto Kevin también. O un poco antes, las Dayanas, y escritas así tal cual incluso.
0: ¿Y eso por qué?
1: Por Lady Di.
0: Ah, por Lady Di, perfecto.
1: Por Lady Diana.
0: No como Diana.
1: O Diana.
0: Ah, Diana. Con Y.
1: Diana. Perfecto. Pero hay harta chiquilla, o ya treintañera, digamos, que se llama Dayana. Bueno. ¿Tenemos alguna tendencia a...? Sé que está de moda este... Yo, lo voy a homenajear.
0: ¿Por qué no?
1: Con el nombre de mi hijo o de mi hija.
0: Bueno, Lionel hay 4.085.
1: Mal escrito, a ver.
0: Kilian 972 y Erling 83. E incluso algunos con el nombre ya del apellido, digamos, ocupado como nombre de pila, como Messi, como Mbappé, como Haaland o Yamal.
1: Mi conservadurismo en materia de nombres y en otras también me impide.
0: Te quedaría abrirme con Verónica.
1: Me quedaría con Verónica.
0: Pero Madonna, ponte tú. ¿Habrá alguna Madonna? A ver.
1: Sí, yo creo que.
0: En algún momento con el boom de Madonna.
1: Absolutamente.
0: Va a estar en la final del Mundial Madonna. En el show de cierre. Con BTS. Ya, pero ahí no vamos a entrar.
1: Yo al revés trataría de convencer de que en Chile socialmente es complejo esto de poner nombres distintos.
0: Es que hay algunos que pueden pasar piola, no sé, Lionel igual.
1: Sí.
0: Ronald, Cristiano, tal, ya. Pero llamarte Yamal, o llamarte Mbappé, chuta.
1: Demasiada la referencia.
0: ¿Cómo que te
1: predestina? Por ejemplo, cuando los niñitos se llamaron Diego por Diego Armando Maradona. ¿Cuánto niñito no se llamó Diego por Maradona? Pero era Diego, que era un nombre que se utilizaba habitualmente, ¿no?
0: Oye, sí. Yo me pondría Maradona Vergara.
1: O sea, yo conozco gente de mi edad, un poco menor, que le puso Diego a su hijo
0: en un homenaje
1: por Diego Maradona.
0: Sí, qué buena.
1: Y que ahora son veinteañeros.
0: Qué buena.
1: Bueno, ustedes pueden opinar, ¿eh? WhatsApp Cooperativa siempre abierto. Más 569-78-880770.
0: Cambia su nombre.
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0: Yo te aseguro que deben haber Marcelo Pablo como Bartichotto. En el mundo de la fanaticada colocolina, sí.
1: Lo creo.
0: De más que sí. Ya, vamos a la pelotita con el Mundial. Francia y Marruecos a la cancha, transmite el micrófono dorado hoy día. Ivo Bay con la nota.
3: Este jueves comenzarán los cuartos de final de la Copa del Mundo. Desde las 16 horas en Boston, Francia y Marruecos dirimirán al primer semifinalista del torneo mundial. Que el avance esperará al que gane de los juegos entre España y Bélgica a disputarse este día viernes. En la previa de duelo habló Brahim Díaz, el volante marroquí del Real Madrid, que proyectó el juego ante el conjunto galo.
4: Bueno, estoy muy contento por poder siempre ayudar al equipo. Creo que lo más importante no es las asistencias o los goles, que evidentemente pues siempre es bueno aportar y ayudar. Creo que lo más importante es el equipo, y en este caso si han ayudado a ello a ganar, pues estoy muy contento. Y bueno, siempre asumo la responsabilidad. Tener esa presión me gusta. Creo que mañana es un partido grande que a todo jugador le gusta jugar, y bueno, estoy muy preparado y nada, confío mucho en el partido de mañana y sé que vamos a hacer las cosas muy bien.
3: En el plano local, por su parte, el delantero Maximiliano Guerrero renovó con la Universidad de Chile hasta fines del 2028. Tras estampar su firma, así valoró el delantero extender su vínculo con el club laico.
5: La verdad que muy contento, era algo que estaba buscando hace tiempo. Me toma de un muy buen momento. Estoy muy feliz, muy contento de seguir vistiendo esta camiseta. Así que un orgullo tremendo y muy contento también. La verdad que ganar cosas importantes con la U, creo que tenemos que ganar un campeonato, es lo que quiero.

0: también, también seguir haciendo goles, aportando al equipo, sea como sea, y ojalá quedar en la historia. Eso es lo que uno más anhela, sobre todo en este club tan grande.
1: En otro tema, un duro revés sufrió el fútbol chileno al confirmarse que Valparaíso no albergará la final intercontinental sub-20 a disputarse entre Wanderers y el Real Madrid. Finalmente, dicha definición será en la capital española el próximo 19 de septiembre. Y para concluir esta entrega, destaquemos que hoy comenzaron las semifinales de la Copa de la Liga. En La Calera, Coquimbo Unido derrotó por 1-0 a Unión La Calera. El otro duro se jugará mañana jueves y lo van a animar en Chillán, Ñublense y O'Higgins. Fue la información del deporte en el diario de Cooperativa.
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2: 12 grados. 12 grados en Santiago. 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
21: Hola Rodrigo, hola Verónica, ¿qué tal?
22: Buenas. Buenos días,
21: gente de El Diario de Cooperativa. Bueno, no olvidar los nombres cuando estuvieron de moda las teleseries turcas. Onur, Şehrazade, Burak y nombres así que vieron mucho en el registro civil. No, como dice Verónica, las modas de los nombres. Así que un abrazo, que tengan buen día. Por acá, David Millar, un abrazo. Chau.
23: Gracias, David.
22: Gracias, David. Che, no nos dijo cómo se pondría él.
23: A mí me dio la impresión de que él no se cambiaría el nombre.
22: Beckham Vergara, ¿cómo sería?
24: No cuadra mucho, pero tal vez funciona. Estamos hablando de los nombres mundialeros que ha liberado una lista del registro civil respecto de los nacimientos de las últimas semanas, de los últimos meses, y hay varios Haaland, hay varios Kylian como Mbappé, hay varios Lionel, más de 4.000 Lionel chiquititos que después van a empezar a jugar a la pelota.
23: ¿Viste? Significa que va a tener harto apoyo para que Argentina siga avanzando en el Mundial. Ustedes pueden seguir opinando al WhatsApp Cooperativa, el de siempre, el más 569-78880770.
22: La prensa esta mañana, bueno, en el mundo es noticia lo de la guerra, la incertidumbre en los mercados, pero también la muerte de Bonnie Tyler, la cantante galesa. Vamos a hablar de ella en un ratito, la vamos a escuchar también, ha muerto a los 75 años. Aquí en Chile, La Tercera dice: oposición se divide en mega reforma, el gobierno pacta con el PPD un acuerdo por invariabilidad tributaria. El PPD lo sorprendió a todos ayer, quedaron medio plop en las izquierdas que hoy día se supone que anuncian su presentación ante el Tribunal Constitucional. Bencinas en Chile caen 100 pesos, pero reactivación de conflicto en Medio Oriente reabre la incertidumbre. Sin Bachelet, pero con Boric, Kast liderará acto por los 200 años de la presidencia. Eso va a ser en el Palacio de la Moneda durante esta jornada. Va la familia del presidente Piñera también. Y el expresidente Frei Ruiz Tagle, entendemos. Corral, el complejo epicentro del temporal en el sur. Cabo, hay mucha construcción como en los cerros de Corral, los que conocen ahí frente a Niebla, en la región de Los Ríos. Finalmente una isla, se llega con dificultad, hay un fuerte muy bonito, muy antiguo, que es bien visitado, pero la gente que vive ahí está como en altura, con construcciones aparentemente no adecuadas, digamos. Eso ha quedado en evidencia después del temporal de las últimas horas, cuando cayeron, eso sí, es verdad, muchísima agua, incluso más de lo que llueve ya habitualmente en la zona, digamos, pero para que caigan, no sé, 400 milímetros en un día y medio, es una cuestión que como que ese tipo de construcciones o en esos lugares no se soportó nomás. Y dicen que viene un nuevo temporal, entonces ya el terreno está muy fangoso, muy complicado, con mucha agua, puede ser problema.
23: Eso era La Tercera. El Mercurio: fin a la tregua, Estados Unidos lanza ofensiva contra Irán y una nueva escalada en Medio Oriente impacta el petróleo y el dólar. Esto a menos de un mes de la firma de pacto entre ambos países. Senadores del PPD y Hacienda alcanzan acuerdos sobre plazos de invariabilidad tributaria, uno de los ejes del proyecto, pero surge controversia en el partido. Hay una imagen también de la discusión entre las senadoras socialistas ambas, Chicardini y Manucheri, que desafían a Odanovich para mover al PS a la izquierda. Perdón, entre las senadoras, es en la discusión entre las senadoras Chicardini y Odanovich. Y Chicardini con Manucheri, que es diputado, desafían a la presidenta de su partido para mover al PS a la izquierda. Valdivia sufre el día de julio más lluvioso desde que existe registro y temporal llega al centro del país. La Moneda vuelve a abrir sus puertas a la ciudadanía y hay una foto que muestra un número bien importante de personas, harto niño, cruzando el Palacio de Gobierno en la última jornada. Desde el gobierno de Ricardo Lagos, que se abrió y después se suspendió la pasada por ahí por algunos incidentes desafortunados. Son titulares en el Mercurio.
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22: Vamos al Biobío. Esto tiene que ver con el nuevo mercado de Talcahuano. 16 años después, Christopher Espinosa.
1: Ya es un hecho. La empresa constructora Casa A será la encargada de reconstruir totalmente el mercado de Talcahuano, destruido para el terremoto y posterior tsunami del 27 de febrero del año 2010 en la ciudad puerto. Patricio Plasencia, presidente de la Comisión para la Reconstrucción del Mercado, explicó la felicidad de quienes son aún locatarios.
3: Ojalá volvieran todos, porque ese mercado representa una tradición, representa cierto una alma que viene haciendo esfuerzo y sacrificio por mantener Talcahuano hace muchos años, más de 50 años, tengo locatarios muy antiguos, los cuales hoy día seguramente van a estar muy contentos, pero hay otros que le estoy pidiendo que asuman el compromiso, ya que sus seres queridos han partido y puedan comprometerse con este mercado para dar un buen servicio a la comunidad. Originalmente el mercado tiene 95 locatarios, con 145 locales que eran los que existían. Ahora van a ser 160 locales, lo que nos va a permitir manejar más tranquilo lo que es finanza y mantenimiento de nuestro mercado.
1: Si todo avanza bien, en agosto debiesen comenzar las obras, dice el alcalde del puerto, Eduardo Saavedra.
8: Las obras, nosotros tenemos un compromiso con los locatarios del mercado, queremos que partan en agosto este año. Vamos a agilizar todos los procesos administrativos que vienen después de esta firma del contrato de adjudicación y por lo tanto tener la entrega de terreno en agosto este año. En estos días me reuní con el subsecretario de Desarrollo Regional, también hemos conversado con la directora regional de la SUDERE y existe el férreo compromiso, además de tener financiamiento, si fuese necesario, de ir adelantando recursos. Queremos que en esta ceremonia, que podría ser en agosto, de la entrega de terreno y quizás a fines de agosto de la primera piedra, incluso tengamos la presencia del presidente de la República, ya que se trata de una obra emblemática.
1: Inversión de cerca de 17.000 millones de pesos que asume la SUDERE y también el gobierno regional del Biobío, lo explica el gobernador Sergio Yacamán.
9: Y ahora solo basta que por parte del contratista se cumplan los plazos y por parte del gobierno se cumpla y el municipio se cumplan los pagos. Va a ser un trabajo de 21 meses que se va a hacer cargo de algo que en 15 años nadie se hizo cargo. Yo, verdad, estoy muy agradecido al alcalde, de su equipo y naturalmente también de la SUDERE y por supuesto los consejeros regionales, porque en un tiempo récord de un año logramos algo que no se cumplió en 15 años. Esto le va a cambiar la cara a Talcahuano.
1: El icónico local comercial del mercado de Talcahuano volverá a la vida si todo avanza acorde a los tiempos el primer semestre del año 2028.
23: En desarrollo está la quinta edición del ejercicio militar Salitre en Antofagasta. El presidente Kast estuvo allí, Cristiana Burto también.
25: En la región de Antofagasta, específicamente en la base Cerro Moreno de la Fuerza Aérea de Chile, se realiza desde el 29 de junio hasta el 10 de julio el ejercicio multidominio Salitre 2026, que es una actividad en la que participan alrededor de 1.500 efectivos y más de 60 aeronaves de las Fuerzas Aéreas de Chile, Argentina, Brasil, Colombia, Estados Unidos y Paraguay, además de Uruguay como país observador. En concreto, el ejercicio militar realiza operaciones simuladas de doble acción, lo que significa que hay una fuerza atacante y otra oponente, tanto en el ámbito aéreo, terrestre, marítimo, espacial y también el cibernético, plasmando escenarios de ayuda humanitaria y trabajo conjunto entre los países que están presentes. Básicamente lo que se realiza es un escenario ficticio de conflicto entre naciones en guerra con tal de garantizar la paz y permitir el paso de ayuda humanitaria en la zona. Este miércoles a eso de las 11 de la mañana aterrizó en la base aérea de Antofagasta el presidente de la República, José Antonio Kast, quien vio despegar a las aeronaves de los distintos países y en su vocería indicó que Salitre 2026 es importante para el combate contra el crimen organizado, básicamente porque facilita la coordinación entre las naciones que están presentes.
10: Hoy día los países vecinos requieren esta integración. No necesariamente porque vayamos a entrar en un conflicto bélico, sino porque han habido fenómenos mundiales que incluso pueden superar la capacidad de un solo Estado, y eso lo hemos visto en algunas naciones con el crimen organizado.
25: Entre los medios desplegados destacan aeronaves chilenas como el F-16 y el F-5, la brasilera F-39 Gripen, que por primera vez se despliega fuera de su territorio. Desde Estados Unidos están aeronaves como el F-16, los 40 y el U-28 Draco. Por Argentina están los IA-63 Pampa y el C-130 Hércules, mientras que desde Colombia y Paraguay están presentes los A-29 Super Tucano como el más destacado. Todo en el contexto de este ejercicio militar que celebra su quinta edición y que no se ejecutaba desde 2022. Vamos a escuchar al director del ejercicio, el general de aviación Máximo Venegas Radio, comandante del Comando de Combate de la FACH, quien explica qué es y en qué consiste Salitre 2026.
10: Es un ejercicio multidominio, aéreo, terrestres, espaciales y ciberespaciales, para poder configurar y aplicar una imposición de la paz que es establecida por Naciones Unidas ante una crisis humanitaria emergente que se está desarrollando. El objetivo de este ejercicio es ejecutar operaciones de entrenamiento aéreo, terrestre, espaciales y ciberespaciales.
25: Algunas de las acciones que se han realizado en Salitre 2026 son aeronaves caza que han escoltado un ataque a la superficie, apoyo aéreo estrecho, infiltración de comandos y, como destacado, una aeronave KC-135 de la FACH reabasteció en el espacio aéreo de Ecuador a un F-16 de la Fuerza Aérea Estadounidense. Estos ejercicios se realizarán hasta este viernes 10 de julio y desde la Fuerza Aérea esperan pronto tener una nueva edición, la que se comenzaría a planificar en unos 2 años más, y esperan también tener más países invitados.
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12: Nos quedamos en el norte. Operativos de la PDI y carabineros terminaron con varios detenidos en la previa de la fiesta de la Tirana, esto al interior ahí en la Pampa del Tamarugal. Hans Gotterman.
13: La Policía de Investigaciones logró desarticular un punto de venta de drogas que se instaló en el poblado de La Tirana en la previa de la festividad religiosa que se celebra este 16 de julio en la zona, donde detectives de la Brigada de Investigación Criminal de Alto Hospicio desarrollaron diversas diligencias que permitieron identificar a un inmueble que era utilizado para almacenar y distribuir droga en pequeñas cantidades, razón por la que se gestionó una orden de entrada y registro al inmueble, logrando la captura del blanco principal y la incautación de droga y medicamentos. Así lo detalló a Cooperativa el jefe de la Vicrim de Alto Hospicio, el subprefecto Hugo Astroza.
14: Que tiene relación directa con el microtráfico y venta de droga barrial acá en la localidad de La Tirana, de un sujeto que fue investigado y se estableció su responsabilidad en la venta de droga directa en el poblado La Tirana, previo a la fiesta, preparado para poder comercializar esta droga durante la fiesta de La Tirana. Se logró incautar en la evidencia necesaria para ser puesto a disposición del tribunal, droga que comercializada pudiese haber llegado a los 500.000 pesos y en una dosificación al menos de 400 dosis de droga por lo menos, junto con las tabletas de clonazepam que fueron incautadas también.
13: Procedimiento que se suma a un segundo hecho policial ocurrido también en La Tirana, donde carabineros intentó fiscalizar a 2 furgones que evadieron un control policial y se dieron a la fuga, dando inicio a una persecución en la que carabineros logró interceptar a los vehículos encontrando más de 1 tonelada de hoja de coca, razón por la que ambos conductores fueron detenidos y formalizados. Así lo explicó el fiscal jefe del Tamarugal, Milton Torres.
15: Formalizamos a 2 individuos que en un control vehicular en la localidad y comuna de Pozo Almonte fueron fiscalizados y sorprendidos. Y luego de una huida fueron finalmente sorprendidos manteniendo al interior de sus vehículos respectivamente más de 25 sacos cada uno de hoja de coca, que a la sazón terminó siendo con un peso total de más de 1 tonelada de hoja de coca. Fueron detenidos y formalizados por el delito de tráfico de drogas y están actualmente en prisión preventiva con un plazo de investigación de 120 días.
13: 2 procedimientos policiales, tanto de la PDI como de carabineros, que permitieron la detención de 3 personas y la incautación de droga que sería distribuida durante la festividad religiosa más importante del país.
4: El mercado negro de teléfonos robados se ha disparado en los últimos años. Para combatirlo, el gobierno lanzó una campaña de concientización para la protección de datos personales. ¿Cómo? Fernanda Ávila.
5: En Chile se roban alrededor de 500.000 teléfonos al año, lo que ha aumentado los delitos de robo de datos, acceso a cuentas bancarias y suplantación de identidad. Para combatirlo, las subsecretarías de Prevención del Delito y Telecomunicaciones lanzaron la campaña Teléfono Robado, Teléfono Bloqueado, que busca educar sobre cómo actuar ante un hurto. Lo primero es conocer el IMEI, un código que identifica cada dispositivo y se obtiene marcando el asterisco GATO 06 GATO. En caso de robo, se debe contactar a la compañía telefónica y solicitar el bloqueo de IMEI y de SIM, además de hacer la denuncia a Carabineros o a la PDI. El presidente del gremio Chile Telcos, Alfie Ulloa, mencionó el alcance de este mecanismo.
16: El bloqueo y la denuncia previene que ese teléfono termine en el mercado negro, se revenda y se utilice, lo cual es muy importante porque es exactamente esa demanda del mercado negro la que promueve los robos. Por otro lado, hay que bloquear las aplicaciones, tener mucho resguardo de las medidas de seguridad. El bloqueo del equipo no bloquea las páginas que están en el equipo todavía, digamos, el usuario tiene sus claves y otras cosas que están ahí.
5: Aún así, el mercado negro ha encontrado formas de reducción más sofisticadas, como el hacerse pasar por Google o policías a través de mensajería o reescribir los chips a través de softwares que permiten clonar email. La subsecretaria de Telecomunicaciones, Romina Garrido, comentó sobre ello.
17: Lo importante es hacerlo lo más rápido posible. Es efectivo que es probable que el dispositivo pueda ser nuevamente reutilizado, pero el camino al delincuente se le va a hacer mucho más difícil, va a ser más complicado para él poder rehabilitarlo, probablemente con un email clonado, y ahí la persona que accede a la compra de un dispositivo se va a dar cuenta de que este ha sido un aparato que viene con un email alterado.
5: De forma complementaria, se recomienda usar el bloqueo remoto de dispositivos o reseteo de fábrica a través de Google o iCloud. Esta es la manera más conocida entre los usuarios.
18: No sé si es una buena medida porque la gente generalmente tiene en el celular, también tiene el correo, entonces la prontitud de avisar quizás no va a ser la mejor, no va a ser tan rápido el sistema de bloqueo.
19: Sí, de hecho me han robado 2 veces. Bueno, la verdad es que el primer robo fue en el metro, me lo sustrajeron en el metro y el guardia del metro me prestó su celular y llamé a mi hijo y lo tengo en línea, el sistema. O sea, se bloqueó de los celulares de ellos.
5: 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La información está en el sitio web subtel.gov.cl.
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27: Son divertidos. Pero hola, yo no me cambiaría mi nombre porque desde que nací tengo algo que siempre les da risa a la gente.
4: A ver.
27: Yo me llamo Jorge Luis Purísimo. Bueno, ahora con 60 y tantos años, lo purísimo no es tanto, pero lo fui. Que estén muy bien.
4: Jorge Luis Purísimo.
28: Buen día, cooperativa.
29: Todos lo fuimos.
28: Gonzalo Tresner, por acá, fiel auditor de Puente Alto.
29: Don Gonzalo.
28: Sí, mi nombre es como tradicional, no me lo cambiaría en realidad. Pero que quede claro, después de las 12 de la noche, sigo siendo Katiuska. Chao, que estén bien.
29: ¿Qué vas?
30: Hola, muy buenos días. Saludos. Y yo creo que Jordan, Michael Jordan son los nombres más famosos en Chile. Saludos.
29: Bueno, es que
4: es
29: Michael,
4: muy posible,
29: Michael Jordan marcó una época. Claro, claro que sí. Deben haber habido Zinedine también. O sea, deben estar vivos esos Zinedine.
4: Sí, pues. Los del 98.
29: Claro, por Zinedine Zidane, seguramente. Y ahí tiene que haber sido el boom de Ronaldo por Ronaldo Nazario, por el fenómeno.
4: También.
29: Pero no me consta. También. Supongo nomás.
4: Estaba pensando si me había topado con alguno. No, y tampoco con Jordan, pero sí con Jordi, que no sé si tendrá el mismo origen o la misma relación, ¿no?
29: Ricardo me recuerda que hay un futbolista chileno jovencito que se llama Zidane Yáñez, que es seleccionado nacional, de hecho, de la, creo que es sub-20. El papá le puso Zidane por
4: Zidane.
29: Evidentemente Zizou, digamos, el 10 de la selección francesa campeona del mundo.
4: Ya, estamos hablando de este tema por una información que entregó el registro civil revelando el impacto del fútbol en la inscripción de nombres. Lionel está liderando, pero aparecen algunos Haaland, aparecen algunos Kylian, algunos Mbappé.
29: Yamal
4: algunos
29: como...
4: Messi como nombre,
29: como
4: de,
29: nombre
4: pila.
29: De pila, eso.
4: ¿Se cambiarían el nombre ustedes?
29: No, ¿Y le pondrían a sus hijos Yamal, no sé, Pérez?
4: ¿O Lamín?
29: Chuta, no sé.
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29: Reformalizaron al exdiputado Lavina. Paula Kelly nos cuenta qué pasa ahí.
0: Uso y comercialización de datos electorales son los delitos que se le imputaron en esta nueva formalización al exdiputado Joaquín Lavín León, quien cumple prisión preventiva desde mayo por la investigación de fraude al fisco que habría cometido al contratar asesores parlamentarios que nunca trabajaron en el Congreso, sino que en su campaña. También se acusa que rindió como trabajo parlamentario las boletas y facturas de Social Task, la plataforma base de gestión de datos personales que usó y desarrolló gracias a información que le habrían facilitado desde la UDI y la Municipalidad de Maipú. Todo eso sumando un monto aproximado de más de 177 millones de pesos. El creador de la plataforma Social Task de gestión de datos electorales, Felipe Vázquez, está en España. Por eso, en esta audiencia se acogió la solicitud de extradición. Habló la fiscal a cargo, Constanza Encina.
2: La verdad es que estamos conformes con los resultados de la audiencia. Lo más relevante, por cierto, era la discusión por la extradición del imputado Felipe Vázquez, que se encuentra en España en este momento, que se acogió por el tribunal, haciendo especial énfasis en la gravedad de los hechos que se están imputando. Se incorporaron en la plataforma Social Task, que tenía conocidos fines comerciales y electorales, el padrón completo de varios años consecutivos. Este padrón pudo haber sido proporcionado, según creemos, por personas ligadas al partido político del diputado Joaquín Lavín y del señor Arnaldo.
0: En esta causa hay dos nuevos imputados que quedaron con las medidas cautelares de arresto domiciliario y arraigo nacional. Belén Carrasco, imputada por fraude al fisco, ella es esposa de Arnaldo Domínguez, que está tras las rejas, y se acusa que fue contratada como asesora parlamentaria, pero nunca trabajó en el Congreso y recibía sueldo. El otro nuevo imputado es Shige Ogino, contratado también como apoyo parlamentario, nunca trabajó en el Congreso y se desempeñaba como asesor de campaña de Joaquín Lavín León y también trabajó en la campaña presidencial de Joaquín Lavín Infante. El abogado Cristóbal Bonasich, de defensa del exdiputado, habló de la colaboración de su representado y negó vínculos de su padre en la causa.
3: Se sometió a un escrutinio absoluto, contestó todas las preguntas y toda la información que se entregó en esa oportunidad, durante el curso de la investigación se ha dado cuenta de que es real. El problema es que algunos dicen que es un delito y nosotros sostenemos que es un delito. El señor Lavín, hasta esta defensa tiene acceso, no ha sido citado a prestar declaración. No es una persona, más allá de ser mencionado, no tiene ninguna intervención ni vinculación alguna con respecto a los hechos que están investigando, ni otros que puedan aparecer. De manera que la fiscalía lo cita a prestar declaración, depende de mención autónoma, pero a juicio de defensa no veo que tenga ninguna relación.
0: Joaquín Lavín León sigue cumpliendo prisión preventiva en el anexo Capitán Llaver y su asesor Arnaldo Domínguez en la cárcel Santiago 1. Se fijó una audiencia de revisión de medidas cautelares de ambos imputados, la cual quedó agendada para el 31 de julio.
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4: La inflación tuvo variación nula en junio, un resultado incidido por la baja en el precio de los combustibles, que caen de nuevo en esta jornada. Gonzalo Aguirre nos cuenta.
7: La variación mensual de la inflación fue nula en junio, de 0%, cifra que iguala a la de febrero como las menos elevadas del año. Sin embargo, a 12 meses hubo un incremento a 4,3% con el mayor nivel en lo que va de 2026. En los días recientes, los expertos anticipaban un resultado en torno a menos 0,3%, aunque en la encuesta de expectativas económicas de junio se esperaba un IPC de 0%. Esta vez, los cálculos estuvieron marcados por alzas en alimentos y bebidas no alcohólicas y, en simultáneo, bajas en transporte y en vestuario y calzado, lo comenta Gustavo Díaz, economista del Instituto Libertad.
1: El dato de IPC de junio nos muestra una relativa estabilidad en los precios, una variación del 0%. Sin embargo, se configura técnicamente como una sorpresa al alza, dado que las expectativas indicaban una variación negativa para este mes. En consecuencia, la inflación sigue escalando y llega a 4,2% en 12 meses y hace bastante más difícil o demora la convergencia de la inflación a la meta del Banco Central.
7: El dato más positivo tiene que ver con la unidad de fomento, que se mantendrá sin variación hasta el 9 de agosto en los 40.844 pesos. A nivel de precios, destacaron la caída de 2,5% en la gasolina y de 8% en el petróleo diésel. Se reportó también un alza de 4,5% en el precio del pan. Sobre las proyecciones para lo que viene, escuchamos a Héctor Osorio, economista y socio de PKF Chile.
8: Lo que de verdad es importante es mirar la tendencia, y la tendencia nos habla de una inflación que cada vez está más cerca del 4% anual. Hoy día, en los últimos 12 meses, estaría en 4,3%, lo que significaría todavía sobre este 4% al que hago referencia. Sin embargo, no estamos lejos de ese 4%, y si recordamos que la meta del Banco Central es de un 3% al año, pero con un rango de seguridad entre 2 y 4, yo creo que tenemos que ser optimistas y sobre todo pensar en que las metas de inflación se están cumpliendo.
7: En cuanto a los combustibles, ENAP oficializó la variación de los precios a partir de hoy. La bencina de 93 octanos baja 100,3 pesos por litro, mientras que la de 97 lo hace en 99,8 pesos por litro. El diésel, en tanto, tiene una caída mayor de 155,4 pesos por litro. Se trata de la cuarta baja consecutiva desde el 7 de mayo pasado, con la salvedad de que en esa fecha subió 0,1 pesos la de 93. Pero, con todo, la disminución acumulada todavía no está cerca de los hasta 413,8 pesos que subió la bencina y los 616,7 pesos que subió el diésel entre fines de marzo y mediados de abril.
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4: 7:01.
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15: Hola, ¿qué tal? ¿Cómo están? Buenos días, provincia. Bienvenidas y bienvenidos al matinal madrugador que les acompaña todas las mañanas. Ya son las 7:09 minutos. Está marcando nuestro digital. Estamos en vivo y en directo con las pilas bien cargaditas y con todas las buenas energías para irradiar por parte de nuestra señal de la radio a toda nuestra provincia, dándoles la bienvenida cordial después de haber quedado bien informadas, bien informados a través del diario de Cooperativa con todas las noticias buenas, malas de Chile y el mundo, Cooperativa Regiones, el Mundial y todo lo que pasa. Cooperativa de 6 a 7 de la mañana, más tarde vuelve de 1 a 2 de la tarde y recuerde que a las 0 horas 12 de la noche hay un pequeño resumen informativo del día. Las 7 con 10 está marcando el digital, les damos la más cordial bienvenida a nombre de todo el equipo junto a nuestros directores Jean-Pierre Carolina Pasarín, soy Andrés Flores junto a nuestro querido productor el Profe Chico y todo el equipo humano que está cada uno en su puesto con su buen tazón de tecito calentito, eso nos lleva a estar energizados a esta hora de la mañana con todas las pilas cargaditas. Gracias Padre Bueno, gracias Dios de la vida por este nuevo día. Bendice a nuestra provincia del Huasco, a nuestro país, al mundo y a cada una de las familias y amigas y amigos que nos sintonizan, a nuestras auditoras y auditores, a las madrugadoras y madrugadores del horario. 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Gracias por estar con nosotros. Bendito día jueves, jueviernes, viernes chico, huele a fin de semana, estoy igual que el maestro Yoa. Huele al fin de semana. Hoy día jueves 9 de julio de este año 2026. ¿Usted nació un 9 de julio? ¿Está de cumpleaños feliz? Felicidades, que lo pase bonito. ¿Qué santoral es hoy día? ¿Verónica? ¡Oh! Y las veritos están de onomástico. Verónica, Verónica. Y ya son las 7 con 12 minutitos, señoras y señores, damas y caballeros, la señal está en el aire todo el día, las 24 horas, 49 años de historia, y vamos de inmediato a iniciar nuestro programa con la portada musical folclórica que a usted le gusta tanto, y que ustedes también se dan el lujo de ir programando, de ir parrillando, sugiriendo algunos artistas, algunos grupos, cantores y algunos temitas en particular. ¿Estamos listos? 7 con 13 de la mañana, chóquela, estamos contentos, estamos felices, estamos radiantes, gustosos, a pesar de que el mundo se caiga a pedazos, igual hay que tener fe y confianza. En nombre de Dios, abrimos el programa y la programación, le pedimos al Altísimo humildemente sus bendiciones y que esas bendiciones se esparzan por todos los hogares de nuestra provincia y lleguen hasta usted. ¿Estamos listos? Páseme la tijera. Voy a cortar la cinta. Están las puertas abiertas de la fonda. Entren nomás, chiquillos, a bailar cueca, a celebrar, a gozarla, que se vienen las fiestas patrias. Somos chilenos todo el año. Bienvenidas y bienvenidos.

Hugo Torres, los villanos del Guasco y esa cuequita dedicada a vallenar y a nuestro valle del Guasco querido. Las 7 de la mañana con 16 minutos, 7 con 16, estamos en vivo y en directo, somos Radio XQA5 de Vallenar, desde Vallenar para la provincia, Chile, América y el mundo, 91.9 FM, Guasco, Freirina, zona 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Su mejor compañía a las 24 horas, 49 años de historia. 7 con 17, póngale, mire que las cuequitas sobran. A la pista los chilenos, a la pista los que bailan cuecas.

paso a pasito con Cantamar. 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

Ahí estaban los hermanos Campos, cueca dedicada a la selección chilena, pero no fuimos al Mundial. Somos buenos jugadores, pero no fuimos al Mundial. Las 7:22 de la mañana, 7:22. La verdad no más, pues. A veces la verdad duele, ¿no? 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Un saludo de parte de la tía Paola Álvarez Cruz. 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A ver, localmente le cuento, cielo parcial despejado, algo nuboso, brumoso, bastante frío, se veían las estrellitas de madrugada mientras estaba oscuro y aclaró. Comenzó el día, se espera un día con cielo parcial soleado, la temperatura mínima bordeó los 4 grados a las 3:25 de la madrugada, la temperatura al momento se acerca a los 6 graditos, la humedad alcanza el 45%, se espera una jornada, según el pronóstico, parcial soleado y una temperatura máxima que podría llegar hasta los 27, según dice el pronóstico. Hacer un poquitito de calor. Cuando las lluvias han dejado estrago en la zona sur, por acá un poco más cerca, zona centro-sur, norte chico, están esperando algunas gotas en la cordillera en los próximos días. Esperamos, veremos. ¿Usted ya se preparó para el invierno acá en la provincia del Huasco? Sería bueno que lo hiciera, ¿eh? Claro, todavía tiene tiempo. Son las 7:25. Conduzca con precaución.

Los Puntillanos, no me llames por mi nombre, las 7:27, ya 7:27. Hace frío este lado, pero aquí las cuequitas van calentando el ambiente, ¿no es cierto? Y abrigando el cuerpecito mientras zapateamos. Llegó el informe de la Dirección Meteorológica de Chile, dice, para la zona de Vallenar y alrededores. Se prevé una jornada con cielo parcial, algo de sol, algo de nubosidad, por aquí, por allá, mezcladito. Temperatura mínima cercana a 6, estuvo más baja, y la máxima que podría bordear los 27 a pesar de esta nubosidad. Hay un pronóstico de 5% de precipitaciones. ¿A qué se deberá? Puede ser de nublado, puede ser de camanchaca, no lo sé. Hasta ahora no lo sé. Habla de 5% de probabilidad de precipitaciones. Viento hasta 6 kilómetros. Eso sí, se ha notado un poco de vientecillo. La humedad no va a superar el 40%. Calidad del aire buena para esta jornada, dice la Dirección Meteorológica de Chile, para la zona de Vallenar y alrededores. Saludos a la costa, saludos a la precordillera, saludos a nuestro Valle del Huasco querido. Que lo pasen bonito hoy. ¿Cómo están los ánimos? Ah, la veo sonreír, ya me contento yo. 7:28.

bonita la cueca con tierra chilena, negrita del alma. A las 7:30 de la mañana está marcando nuestro reloj control, 7:30 de las mañanitas. Bendito día, jueves 9 de julio. Jueves, viernes, viernes chico. A punto de iniciar un fin de semana otra vez. Hoy día Santa Verónica, muchas felicidades para las Veritos que están hoy día de onomástico. Las vamos a festejar, pero de una manera hoy día las Verónicas. Con todo el entusiasmo y con todas las ganas. 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Le mandamos un cariñito a toda la gente que ya se está reportando a esta hora de la mañana a través de el Facebook y a través del WhatsApp. Hartas cositas nos han mandado y las vamos a compartir con ustedes. Pero llegó el momento de orar juntos, de agradecer al Altísimo y lo hacemos todos juntitos de la mano. Pues bien, en Lucas 11:9-12 dice: yo les digo, pidan y se les dará, busquen y hallarán, llamen a la puerta y les abrirán, porque todo el que pide recibe, el que busca halla, y al que llama a la puerta se le abrirá. ¿Habrá un padre entre todos ustedes que dé a su hijo una serpiente cuando le pide pan? ¿Y si le pide un huevo le darán un escorpión? Si ustedes que son malos saben dar cosas buenas a sus hijos, ¿cuánto más el Padre del cielo dará Espíritu Santo a los que se lo pidan? Amén, amén y amén. Padre bueno, gracias por este nuevo día y bendice nuestro valle, bendice nuestras acciones y a nuestra gente linda que está en sintonía. ¿Bien? Perfecto. 27 para las 8 de la mañana.

El conjunto granero, mi corazón está de fiesta porque ya se acercan las fiestas patrias, el mes aniversario de nuestro querido Chile, el mes de las tradiciones, del folclore, de las cositas ricas, de poder zapatear de pata en quincha, esperando que no nos cobren la entrada a las ramadas, ¿no? Una luca, dicen algunos, no es tanto, pero una luca es una luca, pues. Estamos a 24 minutos de las 8 de la mañana, 24 para las 8. Hoy día, la frase que el profe nos ha buscado y ha seleccionado, la envió una amiguita. Y se la agradecemos de todo corazón. Está muy linda. Cuando actúas desde el corazón, nadie puede quitarte nada. Las veces que ayudaste, diste, regalaste o hiciste algo desde el corazón, todo se queda en el corazón contigo. Eres el amor que da y eso nadie puede cambiar. Bonito, muy bonito. Justo, preciso, muy simple, pero clarito, clarito, clarito. 23 para las 8 de la mañana. ¿Le gustó? ¿No es cierto que cae como anillo al dedo? 23 para las 8.

Isabel Ángel Parra y mi abuela bailó cirilla. ¿Cómo bailaba la cirilla? Estamos a 21 minutos de las 8, 21 para las 8 de la mañana. 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Ay, usted quiere engordar, está muy flaco, dice. 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Ya en pie en movimiento, creo que no... Nos mandó ya el saludito en el Facebook, ya sé, sí, ya se reportó ya. No se olvide que la Junta de Vecinos de San Félix, en la comuna de Alto del Carmen, empezó esta semana los cursos y talleres de cueca, de la danza nacional. ¿Cómo le llaman a esto? Clases gratuitas de cueca criolla para adultos mayores. Mire qué bueno. Ahí en el techado de San Félix, se está haciendo en distintos lados, sí, ¿eh? Empezó ayer, antes de ayer, martes 7, y corresponde hoy día jueves 9, después se salta la próxima semana el 14 y el 16, que es feriado por lo demás, ¿eh? El horario es el mismo, siempre va a ser de las 4 de la tarde hasta las 18 horas, ¿eh? Buena idea empezar temprano los talleres de cueca, los cursos de cueca. Ya otras organizaciones también están haciendo lo suyo, qué bueno, para... recordar, repasar los pasos, que no se olvide la cuequita, claro, claro, claro, claro, claro. 16 para las 8 de la mañana, un saludito a Alto del Carmen.

Los chacareros de Paine me reconchiflara, faltan 13 para las 8. Esto es para complementar, para que vea que Alto del Carmen obviamente ya está dando la nota positiva en cuanto a los talleres de Cueca 2026. Prepárate para celebrar nuestras tradiciones y aprender la danza nacional o recordar los pasitos de la cueca. La municipalidad está invitando a estos talleres en forma gratuita, abierta a todas las edades. También hay otra parte, están para adultos mayores aparte en algunas localidades y también para toda la comunidad. Mire, esto lo empiezan, mire, está por fecha. Actividad gratuita para todas las edades, sin necesidad de experiencia o saber bailar, para aprender desde cero. Las fechas se inician, dice, localidades de La Pampa, el 8 y 11 de julio, o sea, ya partió ayer. En Las Pircas, el 15 y el 18 de julio. En Las Marquesas, el 22 y el 25 de julio. Está bueno, ¿eh? Está bien entretenido. También tenemos Alto del Carmen, 28 de julio y 1 de agosto. En Retamo, 5 y 8 de agosto. En San Félix, 12 y 14 de agosto. Las Breas, 19 y 22 de agosto. El horario es distinto, sí, es de 6 de la tarde a 7 y media de la tarde en forma gratuita. El que es bueno para bailar, el Padre Pato. Claro, el Padre Pato anda bailando en todos lados allá. Así que cualquier cosita, Oficina de Cultura y la Municipalidad de Alto del Carmen, la invitación está extendida. Yo sé que hay más organizaciones, algunas agrupaciones también y gente que todos los años motiva a la ciudadanía para los talleres y cursos de cueca, algunos más expresos o que tienen más larga duración, pero para recordar un poco los pasos, para motivar, enseñar algunas técnicas, que la gente se vaya soltando y preparando para el zapateo del 18-2026. Se viene, se viene. Faltan 11 para las 8, 11 para las 8. Yeah.

Bien, ahí estaban los Ray Trajan, con eso me quisiste, me olvidaste, sí, esa cuequita ya la conozco, ya la conozco, ya está bueno el ritmo, sí, está bueno el zapateo, póngale nomás, póngale, métale, chamullo, si quiere, ahí baile como quiera nomás. La cosa es que salte, se menea. Hoy día, faltando algunos minutitos para las 6 de la mañana, subí la publicación al Facebook, que a usted le gusta tanto compartir también y colocarle me gusta. Ahí aprovecha esa publicación y esa plataforma para dejar su saludito de la mañana. Aparezco como Andrés Humberto Flores Guajardo en el Facebook y escribí hoy día en la mañana: Hola, buen día. Ante todo Dios, bendito día, el momento justo para dar gracias al Creador y saludarlas y saludarlos a ustedes, amigas y amigos de Facebook y de la sintonía. Ya es jueves 9 de julio de 2026. Bienvenidos, bienvenidas al matinal madrugador. Buenos días, provincia, con todo el éxito y bendiciones. Los iconos me gustan mucho porque representan lo que hacemos, lo que sentimos, cómo se van dando las cosas en la mañana. ¿Quiénes aparecieron primerito? Los Berríos siempre son, ¿no es cierto? Los que madrugan. Sergio Antonio Berríos. Por ahí aparece don Gubier González, don Cristian Berríos Mancilla, don Álvaro Torres Torres, don Osvaldo Bravo Rojas, don Batuel Rojas, Sandrita Rojas, se juntaron todos los Rojas, ¿ve? Verónica Leighton Ávalo, que hoy día está de onomástico, propósito, Laverito. Nancy López, Angélica Pizarro Meneses, nuestra amiga de ahí de la Santa Gemita. Mauro JT Hinojosa, Rosa Ingrid. Don Ricardo Ulises Castro Brizuela, cuequero, Blanquita Esther Faura Cortés, hacía rato que no se reportaba la Blanquita. Espero que esté bien, mi niña. Gonzalo Andrés Rivera Escobar, don Hernán Brizuela, Amador Contreras, de la familia de los Contreras, Milán Salas, Ernesto Alcayaga Aróstica, Jayaya, Jayaya, ¿cómo está, maestro? Natacha Blanco. Vladimir Fernando Volados Rivera, oiga, todos salieron, ¿eh? Salieron juntos todos. Don Félix Castro Villalobos, el profesor, y yo también le coloqué, me encanta ya la publicación. La Rosita Gallardo nos escribió: Muy buenos días, Verónica Leighton Ávalos, buenos días, good morning, Nancy López, buenos días, Andresito, que tengas un excelente día, Milán Salas, buen día, Dios primero, que sea un lindo día, y vamos con la chilenidad. Fabiola O. Castillo, buenos días, lindo y bendecido día para usted. Muchas gracias, muchas gracias. Tanta gentileza, tanta amabilidad, desbordada de cariño. Faltan 6 para las 8 de la mañana. Póngale, póngale, póngale.

Qué buena la cuequita, qué buena la cuequita. La chilenidad presente. Aunque no todo es cueca, pero el folclore siempre está presente en nuestra portada al comenzar el matinal en esta mañanita. Linda mañanita, Titi. 4 minutos para las 8 de la mañana. Hasta cerca del mediodía tenemos chip libre para estar en el matinal. Y después de las 12 estamos con hora de noticias y servicios con nuestro departamento de prensa. Saludos al gordito, saludos a mi amigo Sergio, saludos al amigo Luis. Hola, flaco Tello, ¿cómo está el Pato Rojas? Don Antonio y compañía limitada, saludos a Paulina, saludos a Don Hugo, a Don Jonathan, a mi amigo Uriel, a la Silvita, a la Javi, a Don Oscar, a la Helenita, sí, buenos días Helenita, ¿cómo le va? A mi amiga Maggi, hola Margarita, buenos días. Paolita Rojas, Paolita Cortés, las dos Paolas se juntaron ahí en el WhatsApp. Saludos a Carlitos, saludos a la Silvia, saludos a la Teru, a la Juanita Rivera también, a Juanita Silva, mira la Juanita Silva, tanto tiempo, ¿dónde andaba perdida? Saludos a Elcita, a su esposo, a su hija, saludos también a mi amiga Edith, a la Natacha, a don Alejandro, Janito, hola compadre. A Sofía Arraigada, a Jessiquita, a Jacqueline, a Katy. Oiga, tanta gente que se ha reportado en el WhatsApp y tan temprano. Buenos días, provincia. Buenos días, Andrés. Buenos días al equipo. Muchos cariños. Está bueno el folclore. Te voy a encargar unos temitas. Me imagino que va a estar linda la programación. Ve hartas cosas que nos dicen ahí. ¿Qué dice esto? Te voy a contar... Ah, ya, no, eso es como más interno, ya. Lo voy a leer por interno y se lo voy a traspasar ahí al productor para que le atienda su inquietud. No hay drama, no hay drama. Aquí somos todos amigos. Faltan 2 para las 8.

0: ¿Quién tiene frío? Ya nadie a estas alturas, ya Ángel Parra y la marinerita, que es la base de nuestra cuequita. Las 8 de la mañana con un minuto, mire, una amiguita que está de onomástico hoy día, amiguita del programa, colaboradora, educadora, técnica en educación parvularia, la conocemos de toda la vida, de chiquitita, Verónica Joana Varas Urbina. Y aparte que está de onomástico hoy día, nos saluda.
1: Hola, buenos días provincia. Gracias, hola. Gracias amigo mío por acordarse de esta humilde persona. Gracias, gracias por ese saludo tan maravilloso de energías positivas que se transmiten por este teléfono. Muchas gracias. Igual les transmito a todas y todos que tengan un lindo día lleno de energías positivas. Y ya se nos aproxima el viernes. Y a cuidarse, porque por ahí dicen que va a llover.
0: Ay, ay, ay. Ay, ay, ay. Hay que esperar la lluvia nomás, pues, Verito. Un saludo para mi amiga Verito. Ya en el colegio, ya preparándose para su vida laboral. 8:01, a pesar de que la entrada es a las 8, ellos tienen que llegar tempranito para preparar todo, ¿no es cierto?, y recibir a los niños, sobre todo los que están dedicados a los más pequeñitos, a la prebásica, como le llaman algunos. Saludos a la querida Verónica Joana Varas Urbina, la Verito, que hoy día está de onomástico, Verónica. Ya son las 8:02. Estamos esperando el report de Don Batuel.

¡Qué lindo es nuestro folclore! Estamos zapateando, bailando, sí, dándole el ritmo también a la cueca con el pañuelito y todos los pasos que eso implica. Oiga, nos vamos a tener que hacer un cursito de cueca como para refrescar en la memoria, ¿no? Las 8 de la mañana con 4 minutos. Sí, ya tenemos el homenaje a nuestra bandera, obviamente. Pues hoy día es el día oficial de la bandera nacional de Chile, querido. 9 de julio. Honrada, instaurada para conmemorar a los 77 soldados del regimiento Chacabuco que le dieron vida e historia a la batalla de la Concepción por allá por el 1882, si no me equivoco, ¿no? Lo estudié, pero cuando estaba niño, pero parece que todavía me acuerdo. La Guerra del Pacífico, señores. 8:04, tenemos el homenaje aparte a la bandera. Sí, aparte lo queremos hacer, no incluirlo dentro del folclore. 8:05 de la mañanita, ¿cómo está el ánimo? Lindo día, buen despertar, buen desayuno, abríguese un poquito porque está medio friecito.

0: La cuequita de los ríos de Chile. Hay una cantidad enorme de dichos del río, de su agua, de sus afluentes y de lo que esto podría significar en la vida real. Cuando el río suena, es que agua llueva, dice. Agua lleva. No, cuando el río suena es porque piedras trae. Significa que existe un rumor inexistente a veces, ¿eh? Algo de cierto o algo de mentira. Nadie se baña dos veces en el mismo río. ¿Qué significa? Esa reflexión tiene que ver con que todo fluye y nada permanece igual. Claro, así dicen algunos. ¿Qué otro dicho más se acuerda usted? ¿Ah? ¿Cuál es el otro? Cuando el río suena, agua lleva, ¿no? Pues ese ya lo dije. O piedras trae, sí, sí, es el mismo. ¿Ah? Agua pesada. Agua pasada no mueve molino. Claro, porque ya pasó, ya hizo su tarea. Volvieron las aguas a su cauce. ¿Lo ha escuchado decir? Nadie se baña dos veces en el mismo río. Claro, porque aprende la lección. Entre otras cosas, ¿no? No, dichos de ríos hay montones. Pueden llevarte al río, pero no obligarte a beber el agua. También ese sí, me acuerdo yo de ese. Oiga, ya hartos dichos de río, montones. Río, río. Las 8 de la mañana con 8 minutos. A la Claudita la saludo con mucho cariño a esta hora de la mañana. Está bueno el folclore, linda la cuequita. Gracias por hacernos despertar tan temprano, Andercito, con todo el ánimo y sobre todo con la chilenidad. Me llego a emocionar pensando que ya se vienen las fiestas patrias. A todos nos pasa eso, ¿ah? A todos nos pasa eso. Ya don Batuel se reporta, nos mandó la postal. No una, tres. Ahí se ve unas manchitas de nubosidad. Nuevamente las nubes enrojecidas en este amanecer. Apareciendo el solcito. El río de Punta del Viento. Ahí en la comuna de Freirina. La ruta, una gota. Una gota que cayó en el cristal. Ah, ¿en el parabrisas? Oh, no te puedo creer. Amaneció un poco escarchado el puente Los Guindos. Bueno, todo eso lo cuenta nuestro querido amigo Don Batuel. ¡Buenos días, provincia!
1: ¡Buenos días, amigo Andrés! ¡Buenos días, provincia!
0: Oh, con todas las pilas.
1: Pasadito a las 8 de la mañana, estamos llegando a Tierra Santa ya. Desde la Punta del Viento en la comuna de Freirina.
0: ¡Perfecto!
1: La C46 Expedita.
0: Ya.
1: Ahí con un poquito de nieblina en... Neblina alta ahí en...
0: ¿Dónde?
1: En Rehuasco y Freirina.
0: Ya.
1: Pero de Hacienda Atacama, despejado.
0: Ya, correcto, bien.
1: Ahí le mandé una fotito de
0: sí.
1: El sector Los Guindos.
0: El puente.
1: Puente Los Guindos. Ahí estaba mojadito, muy baja la temperatura.
0: Medio escarchadito.
1: Y hubo mucho pedazo, así que parece el frío está más grande.
0: Sí, está helado.
1: Hoy día jueves, jueves de Zapatón.
0: Ay.
1: A las 18 horas, en el complejo deportivo Algarrobo.
0: Cancha 1.
1: Cancha número 1.
0: Exacto.
1: Nuestros arqueros y arqueras van a pasar un grato momento.
0: Ah, mira.
1: Ya que este mes es el mes de aniversario.
0: Tienes razón.
1: Y vamos a tener hartas actividades.
0: Qué bueno.
1: Hoy día el profe se va a llevar unos regalos.
0: Ah, mira.
1: Para los que asistan.
0: Hijo,
1: y lo vamos a rifar ahí para que tengan un lindo recuerdo de su academia Tapadón.
0: Viejo Pascuero anticipado.
1: 21 de julio cumplimos 10 años.
0: Uy, no falta nada.
1: De este gran proyecto.
0: Esa es la subsiguiente semana.
1: Así que lo espero. Eso, amigo Andrés.
0: Muchas gracias.
1: Todo tranquilo.
0: Qué bueno.
1: La próxima semana, jueves, viernes y sábado, va a caer agüita.
0: Así dicen.
1: Que viene un chico agüita. Así que desde ya vamos subiéndolo arriba al techo para ir arreglándolo, limpiándolo, que ahora sí se viene el agüita.
0: Las filtraciones, las goteras, todo eso.
1: Saludos, bendiciones.
0: Gracias, gracias Batu. Ahí don Batuel también lo anticipa de lo que hemos estado hablando estos días. Prepararse por si acaso. En una de esas nos cae agüita. Hay anuncios de precipitaciones, chubascos, que podría caer mucha agua en poco rato. Entonces todo eso hay que estar atento. Venimos de principio de año diciéndole ya desde el año pasado que revise los techos, las bajadas de agua, las canaletas, las filtraciones, las goteras. pode los árboles, saque las hojas, la tierra, la suciedad. Compre un par de sacos con arena, un par de pliegos, de, ¿cómo le llaman a esto? Un par de metros de nylon. Por si acaso, nunca está de más, nunca está de más. Me dio frío ver las fotos que me mandó el Vato, sí, porque por WhatsApp nos manda un set de fotos y después nos manda el audio. Sí, me dio frío, está como helado y cosas. ¿Cuánto tenemos acá? 12 grados acá en el estudio, adentro. Uy, está helado. Afuera más frío todavía, unos 9 habrán, 8, 9 por ahí. 7, 8, 9. Está baja la temperatura, pero con las cuecas nos abrigamos, chatito.

El loro aguafiesta y los marineros con los perlas son entretenidos. Estos viejitos, un clásico de nuestro folclore nacional. No pueden no estar, no pueden no estar, tienen que estar. Anticipando la fiesta. Aquí en la Fonda 18era virtual radial de la XQA5. Desde el matinal, buenos días, provincia, 8:16. Hemos estado bailando, pero todo el rato. Si aquí nadie tiene frío. Nos hemos olvidado hasta el desayuno, oiga. 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El mayor de los éxitos en este día, todas las bendiciones. Que vendan harto, que la clientela les favorezca. Nuevo día para el matinal, muy heladito, 8:17 de la mañana. Hay hartas cositas preparadas, hemos tenido también el tiempo para hacer una parrillita musical bien entretenida, que la vamos a disfrutar una vez que terminemos este bloque de El Folclore.

0: puertorriqueños están tomando allá en el Nunca Se Supo.
1: Oye, oye, pero ese mismo dijo que están en el American Bar. Ah, Don Pito, ahí estaban de Nantes.
0: Claro, están en fiesta, en farra los muchachos antes de salir a laburar.
1: Claro, oye, están en una merca así de buena.

Escucha que le hemos pasado bien en esta fondo, yo creo que vamos a volver, ¿eh? Vamos a volver. Acá no están cobrando lucas la entrada. No, acá no, en todo entran gratis nomás, claro. Las 8 de la mañana con 22 minutos, los pulentos de la cueca estaban ahí. 8:22 de la mañana, ¿la han pasado bien? ¿Van a volver? Sí. ¿Le cobraron algo en la entrada? No, nada. Ya, perfecto, estamos bien entonces, lo estamos haciendo bien. 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Gracias, chiquillos, por el aporte, por la compañía, por sus palabras, por sus conceptos. Esa es la idea, Andresito, que no cobren en las ramas. La Javi me dice eso ya. Correcto, estamos de acuerdo. Ya volvemos, ¿eh? No se vaya, quédese en la sintonía.

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3: Ya estamos de regreso, seguimos disfrutando de nuestra programación del matinal Buenos Días Provincia, esta vez dando vuelta a la página para poder compartir con ustedes un momento especial. El seguir disfrutando con la programación. Tenemos una parrillita musical bien bonita y aparte vamos a celebrar a las Veritos y aparte vamos a celebrar a nuestra bandera chilena. Vamos a comenzar con el himno que tenemos en el matinal, pues el que siempre piden, el que no habíamos puesto en estos días en la parrilla musical. ¿Ustedes saben cuál es la canción? ¿Ya la adivinaron? Sí, es el dúo dinámico Resistiré. A grito pelado la vamos a cantar.

0: mi amiga Doris, aquí Andresito cantando a grito pelado el tema de el dúo dinámico. Sí, la Silvita igual, la Olguita por ahí también, dice, canturreando la canción, no me la sé mucho, Andresito, pero a grito pelado, como dices tú, 22 para las 9, para que nos dé buenas vibras para esta jornada. Don Sebastián Cepeda Videla, que ya anda en pie desde la madrugada.
1: Buenos días, Andrés, buenos
0: Hola.
1: Días, provincia.
0: ¿Cómo estás?
1: Por acá el Seba.
0: Hola,
1: de
0: Seba.
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0: ¿Cómo estás?
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0: Ajá.
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0: Ay, ay, ay.
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0: Perfecto.
1: Saludos, Andrés.
0: Saludos. Gracias, don Seba. Muy gentil, muy amable. Estamos a 21 de las 9, 21 para que sean las 9, Radio X Cuba 5, la radio FM con historia, su Valle del Huasco querido aquí con buena gente, su compañía musical, información, noticias, servicio y mucho más desde el corazón del Valle del Huasco, aquí en la capital provincial, la primera en la historia de las FM en nuestra provincia del Huasco, X Cuba 5. La otrora armonía, ¿se acuerdan? 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Vamos inmediatamente a darle una mirada a las efemérides, cultura general. ¿Qué ocurrió un 9 de julio? De la primera agenda nacional internacional, dice 9 de julio 1882, Guerra del Pacífico. Oiga, no me equivoqué con el año, me acordaba. Combate de la Concepción se desarrolló en la aldea de la Concepción, en la Sierra del Perú. Allí inmolaron sus vidas 77 soldados chilenos de la compañía del batallón Chacabuco, quienes combatieron contra 1.800 soldados e indios peruanos. Esta fecha se conmemora en Chile con el solemne juramento a la bandera, el 9 y 10 de julio. En 1912 fallece en Viña del Mar el almirante Juan José Latorre, nacido en Santiago el 24 de marzo de 1846. En 1942 se crea la Radio Escuela Experimental, sistema educativo por medio de la radiodifusión en Chile. En 1974 en Chile un decreto supremo declara oficialmente como Día de la Bandera el 9 de julio. En 1980, Argentina, casi en el anonimato, murió en el exilio en Córdoba el poeta español Juan Larrea, uno de los más destacados miembros de la generación del 27. Había nacido en Bilbao el 13 de marzo de 1895. Ahí tiene una primera parte. Sí, hoy día nos vamos a dar el lujo de ir con calma, porque le vamos a rendir un lindo homenaje a nuestra querida bandera chilena, nuestro emblema, en el recuerdo de la batalla de la Concepción, de los 77 soldados. ¡Que viva Chile! ¡Que viva nuestra bandera!

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Homenaje a nuestra bandera chilena en el Día de la Bandera Nacional. Faltan 10 para las 9, 10 para las 9. 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Hoy día, en un bonus track y después de una portada folclórica que estuvo redondita con hartas cuecas, estamos rindiendo homenaje a el combate de la Concepción. La Concepción era una aldea perdida de cuatro manzanas rodeadas de cerros y ubicada a orillas del río Jauja, en la sierra peruana. La guarnición chilena estaba formada por cuatro oficiales, seis clases y 67 soldados del regimiento Chacabuco. En total, 77 hombres. Junto a ellos se encontraban un oficial y 8 soldados convalecientes de fiebre tifoidea y 3 mujeres casadas con chacabucanos. El capitán de la compañía era Ignacio Carrera Pinto, de 32 años de edad, y los tenientes Julio Montt, Arturo Pérez Canto y Luis Cruz Martínez, cuyas edades fluctuaban entre los 18 y los 20 años apenas. En el mes de julio de 1882, incursionaba por las vecindades de la Concepción el coronel peruano Juan Gastó, con 2 cuerpos de infantería, los Libres de Trujillo y el Pucará, con una fuerza de 400 hombres aproximadamente. Estaban bien armados y auxiliados por una masa indeterminada de indios al mando del comandante de guerrillas, Ambrosio Salazar. Sería como las 2 de la tarde del día 9 de julio, cuando los peruanos comenzaron a coronar los cerros próximos al pueblo. Momentos más tarde, una masa de indios con fuertes alaridos se precipitó por las quebradas y los caminos que llevaban a ese pueblo. Los chilenos acudieron rápidamente a cerrar las 4 entradas de la plaza, donde estuvieron el primer ataque. Las entradas fueron defendidas hasta que cayó la tarde. En ese momento se replegaron al cuartel, donde resistieron toda la noche. Al amanecer del día 10 de julio, los peruanos, molestos por la oposición de los chilenos, subieron a la torre de la iglesia y desde allí arrojaron estopas impregnadas con sustancias inflamables encendidas sobre los techos de paja del cuartel. Así lo incendiaron y obligaron a los chilenos a salir a la plaza a combatir. Al mismo tiempo, perforaron los muros y lograron penetrar en gran número al cuartel, atacando con bayonetas. Fue un duelo a muerte y sin respiro. Solo escaparon el subteniente Cruz y 4 soldados. Huyeron del humo y del fuego y salieron a la plaza, donde, rodeados de los enemigos, podían haberse rendido porque los peruanos les hicieron reiteradas proposiciones, a las cuales respondieron cargando las bayonetas. En esta carga cayeron Luis Cruz Martínez y 2 soldados más. Los otros 2 llegaron al atrio de la iglesia. Ahí deliberaron un momento, tal vez sobre lo que debían hacer a futuro. En ese momento eran los 2 últimos, estaban solos, cargaron sobre sus enemigos, siendo muertos tras una lluvia de balazos. El combate terminó entre las 9 y las 10 de la mañana del día siguiente, 10 de julio.

Ha sido nuestro pequeño homenaje a este día 9 de julio a través de la historia. El 9 de julio en Chile se conmemora oficialmente el Día de la Bandera Nacional. Esta fecha fue instaurada en memoria de los 77 soldados chilenos que ofrendaron sus vidas durante la heroica Batalla de la Concepción por allá por el 1882, marcando también el Día de las Fuerzas Armadas que realizan su tradicional juramento a la bandera. Es importante recordar esta fecha para la historia de nuestro país. Ha sido el homenaje del matinal Buenos Días Provincia en XQA5 en esta mañana de 9 de julio de 2026.

0: Espero que le haya gustado, sí. Lo hicimos con cariño. Una pequeña mini producción que hicimos en la madrugada para ambientar este horario después del folclore. No quisimos juntarlo, obviamente, separar los momentos. Las 9 de la mañana con 3 minutitos, 9 con 3. 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Gracias por los conceptos, gracias por las palabras y gracias por los saludos y por las llamadas, felicitaciones también que nos hacen ahí a través del WhatsApp. Luchín me dice, me emocioné, compadre, muchas gracias. Glorita me dice, muy lindo el homenaje a Andresito. Merecido se lo tienen los soldados de la historia, dice. ¿Qué dice nuestro querido profesor Cristian Álvarez Mánquez? Hola, buenos días, provincia, ¿qué tal? Hola.
1: Hola, Andrés, buenos días, provincia. Qué gusto saludarte y saludar también a todas las personas que escuchan la radio. XQA 5, después de varias semanas que no me reportaba, hoy, cierto, retomo este contacto con ustedes, dando inicio a este segundo semestre. Este día lunes ya comenzamos con las clases, después de dos semanitas que tuvimos de receso, y con hartas actividades también programadas para esta semana y para lo que viene. Durante el segundo semestre también nosotros como escuela celebramos nuestro aniversario, así es que por
0: claro,
1: ahí por
0: cierto.
1: Fines de agosto, primeros días de septiembre vamos a estar ya participando de estas diferentes actividades.
0: Con los aprontes.
1: Bueno, por ahora un gran abrazo para todos, pedirle al Señor que les bendiga, ajá, que los acompañe y que semestre también sea exitoso para los estudiantes, que sea un segundo semestre de harta tranquilidad y de harta armonía para toda la familia.
0: Muchas
1: un gran
0: gracias.
1: Abrazo y que estén muy bien. Cuídense.
0: Excelente. ¿Algo se le quedó en el tintero o es privado? A ver.
1: Oye, no sé cómo salió.
0: Ah, ya no, sí está perfecto. Muchas gracias, querido profesor. Cristian Álvarez Mánquez, director de la Escuela Gabriela Mistral, nuestro querido amigo y profesor y colaborador además. No, sí quedó perfecto, quedó perfecto. Se le agradece el saludito. Y mi amigo Alexi de Fernanda Limpieza, también en pie desde muy temprano. ¿Cómo estás?
2: Buenos días, provincia. Buenos días, amigo Andrés.
0: Hola, amiguito.
2: Buenos días a toda nuestra clientela del Valle del Huasco, nuestro querido Vallenar. Un saludo para todos en el día de hoy. Hoy un día especial para algunos. Hoy un día especial para otros.
0: Claro.
2: Que un día 9 de julio, 9 y 10 de julio, juraron a la bandera rendir la vida si fuese necesario.
0: Así es.
2: Para todos esos amigos soldados que estuvimos una vez en las filas por ahí, por Calama.
0: Así es.
2: Para todos ellos, para todos los amigos, para todos los infantes de Chile. Así que felicidades. Y felicidades a toda la gente que los llama todos los días. Obvio, pues.
0: Eso.
2: Hoy vamos a domicilio, ¿ah?
0: Qué bien.
2: Hoy vamos a domicilio por allá, por la hacienda compañía. Vamos a hacer un decapado de piso flotante. Decapado.
0: Mira, decapado.
2: Vamos a sacar lo que es la cera y productos que tiene el piso flotante para dejarlo impecable para después tirar una capa de pulido. Así ahí estamos trabajando el día de hoy, ¿ah?
0: Como va aprendiendo uno.
2: Llamé muchachos para ir agendando, porque los queda hoy día a la tardecita una sola alfombra para lavar, ¿ah?
0: Ajá.
2: Así que los tenemos disponibilidad. Así, un saludo, un abrazo para todos y que tengan un lindo día jueves.
0: Muchas gracias.
2: Chao, chao, amigo Andrés.
0: Gracias,
2: ojito
0: cometito
2: de lucero. ¡Los vemos! ¡Chao, chao!
0: No podía faltar la talla. Gracias, cometita. Buena pega. Mire cómo aprende uno, ¿ah? El decapado, el piso flotante. Qué buena, qué buena. Gracias, maestro. Gracias, máster de la limpieza. Las 9 de la mañana con 8 minutos, 9 con 8. Llámelo ahí, se hacen un muy buen servicio. Lindo tema para respirar profundo y llenarse de buenas vibras con Diego Torres.

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2: Aquí en los estudios de la radio son las 9 de la mañana con 18 minutos, 9 con 18. Hay un buen poco de sol, está agradable, está como sequito el ambiente, un poco frío todavía, pero va a abrigar. Se nota que este sol va a pegar, como el del otro día, así como el de los 30 grados. Hoy día podemos llegar a 27, tal vez 28. Toda esta oleada de calor en la previa de lo que podría ser la próxima semana, algunas gotitas, Dios mediante, San Isidro, así sea. 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Ya. ¿Tiene lista las mañanitas? ¿Cuáles escogió? Ah, se me encantan las del Mariachi Vargas. Son bonitas estas. Son como clásicas. Atención, Verónicas.

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1: Santa Verónica,
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1: Celebración de la tradición cristiana esta. Sí, sí, para todas las Verónicas. Fíjese que hay un onomástico de Verónica el 12 de julio, pero se celebra antiguamente, porque acá en Chile lo celebramos el 9. Sí, Santa Verónica de Giuliani, una monjita italiana estigmatizada de la orden de las Clarisas Capuchinas.

Están bien lindas estas mañanitas, ¿eh? Son como clásicas del Mariachi Vargas de Tecalitlán. Ya, vamos con Verónica. ¿Quieres saber el significado? El nombre Verónica proviene del griego y significa portadora de la victoria. Por tradición cristiana también se le asocia con el latín medieval Vera Incoin, que significa imagen verdadera, debido a la leyenda de la mujer que limpió el rostro de Jesús. Además es un lance del toreo y un tipo de planta, para que usted sepa. En el idioma español el término Verónica abarca tres áreas principales: un nombre propio, femenino, histórico, del griego, una tradición religiosa, claro, y para los que han hecho exactamente toreo en su vida, tauromaquia, como se llama, o tauromaquia.

De todas las Verónicas que vamos a saludar, tengo dos Verónicas especiales. Por ejemplo, la querida Verónica Varas Urbina, Verónica Joana Varas Urbina, que es técnico en educación parvularia, es educadora, amiguita de toda la vida, la Verito. De esas que se levantan muy temprano y llegan como una hora antes al jardín a educar a los peques. Y son tan entretenidas, lúdicas, que los chiquillos encantados ahí cantando, bailando y contando historias. Son como especiales para educar a estas niñas. Y hoy día se encuentra de onomástico Verónica Leighton Ábalos, que es amiguita del Facebook. Así que le enviamos un saludito cariñoso. Fue una de las primeras esta mañana en reportarse.

Vamos a saludar a otra amiguita más que se llama Verónica Campillay. Déjeme ver si alcanzo a ver el nombre completo. Ella se llama... No, aparece como Verónica Campillay. La amiga Verónica Bruna, de ahí de Hacienda Compañía. Verónica Bordones también, le mando un saludo cariñoso en este día. Muchas felicidades. La señora Verónica Carrizo, de parte de la familia, especialmente su nieto Felipe. Con mucho cariño para ella.

0: El señor productor tiene encargado un saludito para Verónica Reynoso, que está hoy día de onomástico, de parte de su amor, del amor de su vida, su pareja de toda la vida, su viejito querido, viejito joven, vamos a decir. La querida Verónica Salcedo se encuentra de onomástico hoy día. Su prima Uwe le está saludando con mucho cariño. Mi amiguita Verónica de Cercotec también, pues un saludo especial. ¿Estará todavía en funciones o no? Y también la Verito, que es de la pastoral de ahí, de la catequesis, ¿cómo le llaman? De la parroquia San Ambrosio también, por la Verito. La que siempre me invita a leer la palabra. Un saludo especial para la Verito ahí de San Ambrosio.
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0: El productor Chico le buscó un par de regalitos musicales a las Verito. Hay un homenaje que hizo Cristian Castro a su mamita, la Verónica Castro, gran actriz. Y Danny Chillian, pues con el clásico Verónica.
2: Oye, Cristian, ¿qué te acuerdas de tu infancia?

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1: Son las 9 de la mañana, 32 minutos.
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1: Son las 9 de la mañana, 35 minutos.
2: Ya estamos de regreso en Buenos Días, Provincia.

Escuchábamos a Roberto Carlos con La Montaña. 21 minutos nos separan de las 10. 21 minutos para que sean las 10. Ya en jueves, en este 9 de julio. 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No he revisado los saludos del Facebook. ¿Quiénes se reportaron? ¿Quiénes nos dejaron saluditos? Guir González, una tarjetita, pero espectacular. Buenos días, que tu día esté llenito de cosas buenas, sonrisas y café, y mucho café. Feliz jueves, ya casi huele a viernes. Tienes razón. Buena, compadre. Está bonita su tarjeta, ¿eh? Siempre está, les gusta coleccionarlas al profe grande. Belén Fredes, la Belencita, que nos habló muy de madrugada. Si hoy día se levantó temprano la Belencita, ya anda en pie en movimiento ya. La cumpleañera. Muy buenos días, querido Andrés, que tengas una hermosa jornada. Usted igual, Belencita, con todo su equipo y la familia, especialmente su linda madre. Álvaro Torres, feliz jueves, Andrés, y madrugadores de la provincia, que tengan un excelente programa. Bendición y contento, señor, contento. Y que aparezca la mercadería que le robaron ahí a la San José Obrero. Sinvergüenzas mañosos, ¿no? Gracias, Alvarito, por la tarjetita virtual. Rosita Gallardo, muy buenos días. Laverito también, la Nancita Milán, que nos habló. Ahí manda su tarjetita virtual con un icono sonriente ahí, un emoji. Y el cachito para arriba ahí, cachito para el cielo, ahí, el pulgar. Ok, ok. Saludos a la Fabi. La Chávez también se portó, gracias Dios, por un día más de vida. Saludos, amigos, y éxito y bendiciones para ti en este día jueves. Janito, Janito Santibáñez. Buenos días, que tengas una excelente jornada laboral con tu equipo y auditores, estimado Andy. Usted igual, Janito. Saluda a la Sole. ¿Cuándo fue que te divisé ahí con tu patrona? Iban por la calle, como que se devolvieron. Pero te divisé. Sí, yo pasé muy rápido. No podía gritarte, sino la gente se iba a asustar ahí. Nos íbamos a poner a reír los dos, imagínate. En plena calle Prasia, a retumbar en todas las tiendas. 17 para las 10 de la mañana. Te quiero ver reír así como Janito Santibáñez.

0: Los Nocheros, te quiero ver reír. Faltan 13 para las 10 de la mañana, esperando el calorcito prometido para este día y pronosticado también por la Dirección Meteorológica de Chile. Si se pone caluroso, usted ya sabe que hay que cuidarse. Busque la sombrita, ropita más holgada, hidrátese, no busque el sol, no se exponga demasiado. Un poquito de protector solar para la carita puede ser. La punta de la nariz ahí que de repente se pone colorada. Las orejas también, sí, las orejitas se ponen como de chancho al horno. 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Donde la Belén, eventos en toda la región y para toda la región. Vamos a todo rincón donde nos necesiten con los coffees, con los banquetes, las celebraciones. ¿Quién me escribió por acá? No había visto esta nota. Discúlpeme, amigo, Jaime Castillo de Junta de Vecinos El Olivar, que es presidente de la Unión Comunal Urbana, si no me equivoco, ¿no es cierto? Dirigente. Me envió un link que dice, ¿me puedes apoyar con responder esta encuesta? Es de seguridad. Hola, estimado, es una encuesta que hicimos como Unión Comunal. Ay, ay, ay. Fíjate que el productor me acaba de decir que trató de abrirla, trató de hacer clic ahí en el link, pero no pudo, no sé, algo pasó. Algo pasó que no la pudimos abrir ni en el celular ni en el computador. Ojalá que me la mandaras de nuevo, si es que hay tiempo todavía para poder participar. Y te pido mil disculpas porque había quedado muy abajo ese WhatsApp, que como tantas cosas que nos mandan y hay que revisar todos los días y a cada rato permanentemente. Y hay que estar actualizando esta información, sí. Discúlpame, amigo, mil disculpas. Si podemos hacerlo, lo vamos a hacer encantado. 11 para las 10 de la mañana, 11 para las 10, aquí estamos haciendo el matinal, compartiendo la jornada con ustedes en casita, donde quiera que se encuentren, en la pega, de viaje, conduciendo su vehículo a esta hora. Hágalo con mucha precaución todos los días, claro que se puede, todos podemos contribuir a que las cosas anden mucho mejor. El padre Mario Campillay Morales ha estado realizando unos podcasts, que son unos audios que puede él compartir y que tienen que ver con la palabra del día, el Evangelio. Escuchemos lo que nos ha enviado para esta jornada aquí en la siguiente nota. Vamos allá a ver si cantamos. Ahí está.
1: Hola, bienvenidos a Semilla de Esperanza, un espacio semanal de oración y reflexión con el padre Mario Campillay Morales desde la parroquia San Ambrosio de Vallenar. Les invito a escuchar y reflexionar el Evangelio de hoy.
2: Evangelio de nuestro Señor Jesucristo según San Mateo. Jesús dijo, te alabo, Padre, Señor del cielo y de la tierra, porque habiendo ocultado estas cosas a los sabios y a los prudentes, las has revelado a los pequeños. Sí, Padre, porque así lo has querido. Todo me ha sido dado por mi Padre y nadie conoce al Hijo, sino el Padre, así como nadie conoce al Padre, sino el Hijo, y aquel a quien el Hijo se lo quiere revelar. Vengan a mí todos los que están afligidos y agobiados, y yo los aliviaré. Carguen sobre ustedes mi yugo y aprendan de mí, porque soy paciente y humilde de corazón, y así encontrarán alivio, porque mi yugo es suave y mi carga liviana. Palabra del Señor.
3: Querida familia, seguimos acompañados este año 2026, en el ciclo A, con el evangelista Mateo. Y hoy día nos presenta tres llamadas de Jesús en medio de la oración. Vemos a Jesús que desde su humildad nos revela la humildad de Dios a través de la oración. Efectivamente, el mismo Jesús fue Uno de esos hombres sencillos que no pertenecía a ningún estrato de la alta clerecía de su pueblo. No era sacerdote ni levita. No era doctor de la ley. No era discípulo de ningún rabino famoso. No pertenecía a la clase de gobernante de los saduceos. Tampoco simpatizaba con los representantes de la ortodoxia legalista, los fariseos. Ni siquiera era judío en el sentido más estricto de la palabra. Era Galileo de Nazaret, un pueblo sin ninguna resonancia bíblica. Era laico pobre, profeta, ambulante e independiente. Y fue a él a quien el Padre quiso revelársele con toda su intimidad. En el Evangelio de Mateo contemplamos un llamado que se desarrolla en tres momentos. El primero, vengan a mí todos los que están cansados y agobiados y yo lo aliviaré. Está dirigida a todos los que viven su religión como una carga pesada. Esta llamada puede transformar el clima de desaliento, cansancio y aburrimiento que a veces se respira en algunos sectores de nuestras comunidades. El segundo llamado momento dice: carguen con mi yugo porque es llevadero y mi carga ligera. Jesús no cansa a nadie, al contrario, libera lo mejor que hay en nosotros y nos propone vivir haciendo la vida más humana y digna. No es fácil encontrar un modo más apasionante de vivir. Si se encuentran con Jesús, aprenderán a vivir contentos con Dios. Descubrirán una alegría interior que hoy no conocen. Seguir a Jesús no por obligación, sino por atracción. Jesús libera de miedos y presiones, no los introduce, hace crecer nuestra libertad, nuestra servidumbre, despierta en nosotros la confianza, nunca la tristeza nos atrae hacia el amor, no hacia las leyes y preceptos. Nos invita a vivir haciendo el bien. Querida familia, y el tercer llamado, o el tercer momento, dice: aprendan de mí que soy manso y humilde de corazón y encontrarán descanso. Lo hace desde su experiencia. Nos invita a seguirlo por el mismo camino que él ha recorrido. Por eso puede entender nuestras dificultades y nuestros esfuerzos. Puede perdonar nuestras torpezas y errores, animándonos siempre a levantarnos y a esforzarnos en promover un contacto más vital, confiando en Jesús, en tantos hombres y mujeres necesitados de aliento, descanso y paz. En su Hijo Jesús, Dios nos trae el consuelo. La religión cristiana no está hecha para doctos y eruditos, sino para todo hombre de buena voluntad que quiera encontrar a Dios a través de la experiencia de su propia vida. Dios se revela y busca la intimidad de los hombres sencillos que encontrarán en Cristo al pastor humilde y comprensivo. Dios busca nuestra intimidad, un encuentro personal en cada uno de nosotros. Que este evangelio y esta reflexión sirva para alimentar nuestra vida espiritual durante esta semana. Y que María, la Madre del Consuelo y de la Esperanza, nos anime en todo. Gloria al Padre, gloria al Hijo, gloria al Espíritu Santo.
1: Antes de despedirnos, te invito a llevar esta palabra a tu vida. ¿Qué invitación de Jesús necesito acoger esta semana? Durante esta semana, busca un momento de silencio para acercarte a Jesús y cuéntale aquello que llevas en el corazón. Y si encuentras a alguien cansado o desanimado, regálale una palabra de esperanza o un gesto de cariño. Señor Jesús, gracias porque nunca dejas de llamarnos. Tú conoces nuestros cansancios, nuestras preocupaciones y nuestras alegrías. Enséñanos a caminar contigo, a confiar en tu amor y a aprender de tu corazón manso y humilde. Que esta semana podamos llevar tu paz a quienes encontremos en nuestro camino. Amén. Queridos hermanos, gracias por compartir este momento de encuentro con la palabra de Dios. Si esta reflexión llegó a tu corazón, compártela con quien pueda necesitar una palabra de esperanza. Nos volvemos a encontrar el próximo domingo en un nuevo episodio de Semillas de Esperanza. Que el Señor te bendiga, te cuide y te acompañe durante toda esta semana.

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1: Son las 9 de la mañana, 59 minutos.
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0: Marc Anthony y Celia Cruz en la misma tónica, vivir mi vida, carnaval toda la vida y póngale color a su vida y wifa rendija. Le invito en este minuto, cuando son las 10 de la mañana con 13 minutos, a mirar al cielo. No, no se asuste, si no, no son ovnis. Mire el cielo a esta hora. ¿Puede? Por último, corra la cortina, mire por la ventana. Mire el cielo a esta hora. Como quien mira a Huasco, pero al cielo. Sí, hacia el Océano Pacífico. En la parte alta, en el cielo, sí. Se ve la uñita de la luna bien marcada, fíjese. Cosa rara, porque normalmente cuando aparece ya el sol, amanece y el sol ilumina como ahora, ya la luna no se alcanza a ver mucho ya. O casi nada, o nada. Ahora no, sí, se ve la uñita de luna bien marcada. ¿O será una luna artificial? ¿O capaz que sean los ovnis, los extraterrestres? No tengo idea, pero se ve simpático. Ahí me alertaron recién nomás. El amigo Leo me dijo, amigo Andrés, mire al cielo, se ve la lunita, la uña, dice, la uñita de luna, que usted le dice siempre. Ah, claro, sí. Cuando aparece ese poquito de luna, yo digo la uñita de luna. 10:14 de la mañana, a esta hora acompañados de Almacén Gloria, desde la población Rafael Torreblanca, en Avenida España. 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Tiene ahí la Glorita, le mando un saludo cariñoso a la Glorita Aguilar. Buena persona ella, muy amable, muy gentil, buena para la conversa. La han tratado mal los maleantes ahí, que la han robado varias veces a la Glorita. Péguense una vueltecita a los chiquillos ahí de seguridad pública, de carabineros, más seguidos por la Avenida España. Yo sé que circulan, yo sé que lo hacen. 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Sí, porque son más suavecitos, más cremositos, entonces como que no es tanto hielo. Uno, ¿qué le va a hacer? Pues, entre otras cosas, ahí está el kiosco Quinta Market. 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Dice que hoy día están trabajando en Hacienda Compañía, con un piso flotante, y en la tardecita le quedaban ahí, tenía como hora espacio para lavado de alfombra y otras cositas más. Agende con tiempo, ordenadito es mucho mejor, se lo recomienda Fernanda Limpieza, de nuestro amigo Alexis y de la Silvita. ¿Qué dice Marión? Marión González, escuché su audio recién interno, ¿eh? Me hizo reír. ¿Cómo está Marión? Buenos días, provincia.
1: Muy buenos días, Andrés Flores.
0: Hola.
1: A ti y a tus auditores.
0: Hola, amiga.
1: Muy alto tiempo que no
0: te... Sí, te echaba de menos.
1: Me comunicaba contigo.
0: Estaba ya alejada.
1: Pero bueno, me imagino, no me imagino que te he escuchado, estás bien. Espero que tu madre esté bien también.
0: Muchas gracias. También. Muchas gracias,
1: Mario. A mí se me ve en la calle y me gritan nomás. Me gritan nomás. Y yo te respondo. Y además, en una maravillosa mañana.
0: Muchas gracias. Muchas gracias.
1: Acá yo tomando desayuno.
0: Ah, qué rico.
1: Voy al trabajo.
0: Eso fue hace rato ya.
1: Sí, de mí harto aprecio.
0: Muchas gracias.
1: Y estamos en contacto.
0: Muy bien.
1: 10-4.
0: Correcto,
1: exacto.
0: Eso.
1: Ten una maravillosa mañana.
0: Muchas gracias.
1: A tus auditores, seguidores.
0: Eso. Gracias, Marión. Ahí estaba Marión González. Eso fue hace rato ya, ¿no? Claro. Fue como un poquitito antes de las 10 que nos mandó ese audio. Quedó en archivo la 10:18 de la mañana. Hasta antes del mediodía le acompañamos en el matinal. Ha estado muy dinámica la cosa hoy día. Y recuerde que a las 12, después de indicar la hora oficial, estamos con Hora de Noticias y Servicios. La Jime, que apareció hace poquito rato, Andresito, tendrás el tema Los Amigos del Puma Rodríguez.

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Aguas Diaguitas, hidratación rica, exquisita para su cuerpecito. 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Si tiene frío y la encuentra muy helada, caliéntela en la boquita, un sorbito. Luego pasa por la gargantita, va a su cuerpo. Y luego otro sorbito más. A sorbito se puede tomar un litro en un rato. ¿Cuánto está recomendado? Litro y medio, dos litros, hasta tres, los que son más deportistas o los que hacen más ejercicio. Tómese cuatro si quiere, igual que la Pantera Rosa, puede andar ahí como una saltarina. No, no es para tanto, pero sí litrito y medio, casi dos, podría ser como razonable en el día, para el día, desde que se levanta hasta antes de que se acuesta. Recomiendan que el primer vasito de agua tiene que ser al poco rato después de levantarse. Después de cepillarse los dientes, enjuagarse la boquita, hace unas gargas, después se toma ese vasito de agua de hidratación. Viene siendo como media hora, 40 minutos después de haber abierto los ojitos. Y tiene que ser a lo menos hora y media o dos horas antes de irse a acostar. Para que después no se esté levantando a hacer pipí a cada rato. Y en el día ahí puede ir variando, pues, entre comidas, entre snack, entre el desayuno, el almuerzo y las 11, qué sé yo. Hay muchas cosas que se dicen con respecto al agua, que es recomendable una hora, que no tomar entre comidas, pero sí, para hidratarse en el día no hay problema. Y cada vez que tome agüita, muévase. Muévase para que el organismo se humecte, se refresque. Si no, todo va a ser pura marraqueta con palta nomás. 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El Serenense Restaurant, donde se come rico. 10:26, vamos a revisar el portal de Emol. Núñez apuesta acuerdo con EPS, prefiero pecar de ingenua si el resultado es el de ayer. Estimó que el de lograrlo se va descartando ir al TC. Efecto licencias empujan ganancias, mapa de las utilidades de ISAPRES en el primer trimestre. Nuevos antecedentes, PDI que se parapetó en Las Condes, huyó de su casa luego que esposa pidiera su hospitalización. PDI ingresó de urgencia. Esto lo destaca Emol esta mañana. Déjeme ver qué se actualizó. Ingresó de urgencia a Hospital de Carabineros, incluso a días de dejar la moneda, las muchas veces en que la ex vocera Vallejo culpó al gobierno anterior. La inteligencia artificial en modo mundial predice quiénes pasarían a semis, la final y las probabilidades que tiene hoy cada país de ser campeón. Comienzan los cuartos de Norteamérica, del mundial. ¿Quién va a dar la sorpresa? ¿Cómo van a estar estos partidos finales? Está bueno, está entretenido. La típica historia del profesor de educación física que fue campeón en Chile y que hoy lidera a la asombrosa

Marruecos en el Mundial. Mire cómo son las cosas. Mítico jefe de los árbitros de la FIFA golpea la mesa y se defiende tras las críticas mientras Egipto toma decisión en su director técnico. La sorprendente crítica de Mario Salas al Mundial, la comentada y contundente fase de Ibrahimovic para explicar la gran diferencia entre Messi y Cristiano en el Mundial. Mundial al día. Hoy va Francia con Marruecos. Revisa la programación. Carlos Palacio volvió a jugar en la Boca tras 7 meses. Movidas el Betis de Pellegrini, ficha a ex Real Madrid. Países Bajos da luz verde a extradición de Karen Rojo, condenada por fraude al fisco. Cancillería notificó a la corte de Antofagasta a Interpol. La exalcaldesa de Antofagasta, claro. Festival de Innovación y Futuro UC 2026, Crecimiento Futuro, Ciencia y Tecnología. Para estar al día con Emol, las prisiones internas y externas que enfrenta el PPD tras acuerdo con el gobierno, lo han presionado harto, ¿eh? El entendimiento con Hacienda desató las críticas, temprano cooperativa y desmenuzó la información. Audios, una balada y otra de película, entre ellas las canciones que convirtieron en mito la voz ronca de Bonnie Tyler. Muere la conocida cantante británica, oh, qué pena. Muere la conocida cantante británica Bonnie Tyler. El eclipse total del amor. Búsquelo, profe, a ver si lo alcanzamos a tocar. Rubin y las guerras de las cadencias, cómo coreografar la mayor sondeo astronómico de la historia. Del legado de Koyoki a Veros, la marca de calzado que abrió con poco stock y ahora proyecta su expansión. Están vendiendo como 4 pares de zapatos nomás y ahora por miles. Cobre da fuerte salto, recupera los $6 la libra y empuja la baja al dólar. El billete verde registraba una caída de casi 5 pesos. Más de 60 aislados, 55 viviendas con daños y 19.000 hogares sin luz. Impacto del temporal en la zona sur. Zonas afectadas como Corral, como Teodoro Schmidt, etc. Con votos PS y PC, Comisión de Trabajo despacha capítulo laboral de reconstrucción tras acuerdo por CENSE. Menos mal que le pego una lectura temprano a Emol antes de leerlo al aire, porque a veces se me desaparecen las páginas y tengo que ir improvisando. Pérez Maquena tras reunión con Marco Rubio, nuestra relación se está fortaleciendo. De blanco encalada a CAS, los hitos, cifras y protagonistas de la presidencia de Chile que hoy cumplen 200 años. Núñez defiende Mesa por mega reforma, tiene que haber más votos que los oficialistas. Las razones de Pascual PC, Ibáñez Frente Amplio, Sánchez Frente Amplio para no endurecer la responsabilidad penal adolescente. París y por bencina, rebaja de 100 pesos no se condice con precios internacionales. ¿Verdad? Hoy día hay una rebaja en los combustibles, 100 pesos más en 2 semanas consecutivas, ya serían 200 y fracción. Esperamos que siga bajando, ¿eh? Sería un sueño, sería utópico, sería un milagro que llegara a la luca, ¿no? O pensar que podría llegar a menos de luca, sería ideal. ¿Por qué no? ¿Por qué no? Si usted sabe que los viejos ya se llenan los bolsillos del rato para otro. Fiscalía Española pide la absolución de la esposa del presidente Pedro Sánchez. Senadora Kaiser, reconstrucción del hogar no significa transar. Y eso Quirós lo tiene claro. Pistolas grabadas con su nombre, el regalo de Erdogan a líderes europeos tras la cumbre de la OTAN. Formalizan a Lavín León y a ex asesores por delitos electorales luego de que Fiscalía desistiera de ampliar su desafuero. Eso también lo abordó Cooperativa temprano. El Niño despliega primeros efectos, pesca se desploma y agro se prepara. El cobre en tanto se vería impulsado. ¿Qué puede aprender Venezuela de Chile? Lecciones antisísmicas tras petición de ayuda. Expertos destacan la experiencia en normas de construcción. Delcy Rodríguez pide ayudar a Chile tras terremotos.
Tom Hanks cumple 70 años. ¿Cuánto sabes del actor que conquistó Hollywood con sus innumerables personajes y películas? Grande, ¿eh, Tom Hanks? ¿Se nace para ser jefe o se aprende con el tiempo? Los expertos responden y entregan consejos. Va en la esencia humana. Porque una persona puede aprender mucho de ser jefe, pero si no tiene la esencia humana, la capacidad, la sensibilidad, el respeto, no creo que llegue muy lejos. ¿No es cierto? ¿Qué cree usted? Va en la esencia humana, en la persona, la calidad de persona. Cómo le hayan enseñado en la vida, los padres, la familia, no sé. Los consejos del abuelo, tantas cosas que influyen, pues. Si una persona puede tener muchos títulos y muchas capacitaciones y haber aprendido mucho, pero si no tiene una esencia humana, verdaderamente humana, ahí nomás queda.

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2: Son las 10 horas 39 minutos.
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4: Hola, ¿cómo están? Bienvenidos a la campaña de invierno de su radio. Para enfrentar la temporada fría, la clave es adaptarse a una rutina adecuada en el hogar, en el trabajo, en la vía pública. Todo de acuerdo al clima y evitando enfermarse. Priorice los abrigos, como dice popularmente, por capas. Por ejemplo, camiseta, camisa, blusa, polera, chaquetilla y también puede ser un buen chaleco. Y luego viene la parca, si es mucho el frío. También utilice guantes, cuellos y bufandas. Los gorros también complementan su outfit. Es una buena forma de hacerlo y así disfrutar de la vida y verse bien. Ventile su casa, es importante, a pesar del frío hay que hacerlo. Evite braseros y salamandras, quemar leña dentro del hogar para calefaccionarse. Que la estación del frío no nos sorprenda y no nos afecte. Es una recomendación de su radio.
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0: Palito Ortega, José Luis Perales, Alex Fernández y Fonseca. Buenos momentos musicales, ¿eh? Bien el Musicali para esta mañana. Faltan 3 minutos para las 11, 3 para las 11, estamos bien, hemos avanzado harto. Y como que a todo andaba muy rápido, Buen sol de invierno, abrigando el solcito, esperando esa temperatura alta que está pronosticada para hoy y para el resto de la semana, esperando gotitas para la próxima, sería ideal. Oiga, como que es tradición, en víspera de la Virgen del Carmen, de la fiesta religiosa de la Virgen del Carmen, como que siempre caen gotas, ¿o no? ¿Ha pasado? Sí, ha pasado. Nuestro querido amigo escritor y bibliotecario, hombre de las letras y de los libros, Sergio Sarricueta Astorga, se comprometió a mandarnos efemérides vallenarinas y ha ido cumpliendo. Ya ayer leímos una, hoy día vamos por las otras. Efemérides vallenarinas, debut del recordado boxeador en el Estadio Marañón. Viene con foto incluida, sí, como era el Marañón en esos tiempos, ya foto en blanco y negro, con el público sentado en las galerías de madera. ¿Se acuerda usted o no? Espectacular, qué bonito eso, ¿eh? Qué bonito, qué lindo recuerdo. Oiga, para los que están un poco confundidos, el recinto del Estadio Marañón no es municipal. Por eso que en esta ocasión y por esa oportunidad no hay que echarle la culpa al municipio. No, no tiene nada que ver el municipio ahí porque no es municipal el recinto del Estadio Marañón. Es particular y le pertenece a la Asociación de Básquetbol de Vallenar. Ellos son los que han tenido que, no sé, postular a un proyecto, si es que se puede, o conseguir los recursos y gestionarlos para poder implementar ese recinto como recinto deportivo, o de lo contrario, meterle venta nomás, pues meterle ventosa. No sé si está dentro de los planes. Ese recinto está en el centro de la ciudad de Vallenar y fue el espacio de muchos espectáculos de todo tipo. Ya, vamos a la efeméride de mi amigo Sergio Sarricueta. Hace 50 años, un día como hoy, se promocionaba en la prensa local el debut profesional del boxeador Eusebio Gaitán, un crédito copiapino radicado en Vallenar que fue preparado por el técnico Luis Cortés, quien además las oficiaba como promotor de espectáculos pugilísticos de aquellos tiempos. ¿Usted se acuerda o no? El escenario de esta confrontación sería el viejo y querido Estadio Marañón. Producto de este encuentro, en este reducto, el anfitrión de múltiples espectáculos ubicado en calle Santiago, esquina Marañón, aparece la fotografía, dice ahí entre paréntesis, la acabo de comentar. Para el efecto, las entradas ya estaban a la venta y con el apoyo promocional de la Radio Estrella del Norte se preveía un lleno total en este espectáculo pugilístico. El contendor de Gaitán sería el peloduro santiaguino Carlos Canales, que su currículum registraba ser el campeón amateur de Chile y tercer campeón panamericano, los pergaminos con los que hacía poco tiempo había iniciado su carrera profesional. Mire qué buena. Esto ocurrió el 9 de julio, por eso que son efemérides vallenarinas. Valga acotar que Gaitán fue un aporte a la promoción del boxeo vallenarino que con sus presentaciones llenó en varias ocasiones el fortín local, llegando incluso a disputar el título nacional de su categoría que osciló entre peso mosca y pluma. Ahí está el trabajo de nuestro amigo Sergio Sarricueta Astorga, al cual se comprometió. Efemérides vallenarinas. De pasada, el box. De pasadita también recordar el Marañón, pues. Ahí en los primeros tiempos se hizo el gigante del baby fútbol, ¿eh? Cuando nuestro querido amigo, colega de radio, locutor, el gran Lucho Curiante, en el Marañón es la cita. Vamos al fútbol. Claro. ¿Qué será de Luchito Curiante? Por si está escuchando la radio, le mando un saludito. Conmigo siempre fue un caballero, muy buena persona, tremendo profesional. En el Marañón la cita. Las 11:02, chiquillos. 11:02. Me encargaron algunas cancioncitas que ya el profe las programó. Partamos con Ricardo Arjona.
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0: Son las 11 horas 7 minutos.
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Este caballero se llama Daniel Agostini. Es un buen día para disfrutar la vida a pesar de todos los problemas que hay. Sí, porque él habla de un tema de amor ahí. Sí, pero es un buen día para echarle para adelante nomás, ¿no es cierto? Con buen ritmo. Aprovechamos el envión musical para ponernos a tono. Ya vamos a estar haciendo los saludos de cumpleaños. Son las 11:17 de esta mañana de día jueves, que parece un viernes chico. Con rico sol. No me diga que está tomando el solcito ahí en su sillón preferido. Está por el ventanal. ¡Qué rico! Se está tomando un cafecito, un tecito, una agüita de monte, una infusión, como dicen los más elegantes. Y con la nariz respingada, ¿te tomarías una infusión, oye? 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Hablando de fiesta, hablando de parranda, hace poquitos días cumplió un nuevo año de existencia el Centro Alimenticio El Comilón de Vallenar. ¿Quién no conoce el comilón? ¿Por quién no va a comprar el comilón? ¿Quién, estando en la plaza en algún evento, no se pegó una arrancadita? Me voy a ir a comprar una papita, un completito, un churrasquito. Voy a buscar una bebida. ¿A dónde hay el comilón en la esquina? El comilón de Vallenar, que nosotros lo conocemos de toda la vida, po. De hace casi 40 años, cumplieron 36. 36 años de que empezaron ya como establecimiento comercial el comilón. ¿Se acuerda? En la época de la Anita, del Juan Liquitay, ahí en calle Santiago, donde estuvo después una venta de artículos eléctricos, y ahora está el galpón, ¿sí? Ahí mismo, pues. Santiago, esquina Ramírez. Ramírez, esquina Santiago. Ahí estuvo el comelón en sus primeros tiempos. Fue uno de los grandes auspiciadores que tuvo la radio durante muchos años. Qué rico ir a comerse unas papitas ahí con pebrecito casero, ¿eh? Ay, qué rico. Las mayo caseras también. El comilón ahora está ubicado en la plaza Ambrosio Higgins, y cumplió hace poquitos días 36 años alimentando a los glotones de Vallenar.
con muchas historias, con mucha sonrisa, con el gran apetito de muchos y muchas, gran parte de la familia de Vallenar y el Valle del Guasco ha comprado en el Comilón. Ahora venden almuercitos, venden colaciones, sí, un sanguchito a media tarde, un tecito por allí. No, y las chiquillas atienden que son impecables. Ahora hay un nuevo concesionario, un nuevo dueño, porque nuestra querida Anita, que trabajó muchos años en el Comilón desde un comienzo, obviamente, con la familia, se fue a radicar a Santiago, a la capital nacional. Allá está con sus hijos. Así que le mandamos a la distancia un saludo a la querida Anita. Un abrazo grandotote a la Anita. Y yo acá le voy a mandar un saludo muy especial a la Carmencita, que es una de las que continuó trabajando en el Comilón por mucho tiempo, desde los comienzos, imagínense. Mandarle muchos cariños ahí al personal del Comilón.

No la encuentro. ¿Y por qué se me perdió? O la pasé muy rápido, a lo mejor. Estoy metido acá en este rato. No, parece que no. No fue hoy día, fue ayer. Ya no importa. Pero ahí le voy a mandar un saludo. Es que ahí aparece el nombre completo, por eso quería leerlo completo. 11 de la mañana con 24, a propósito del comilón completo. ¿Ves? Ahí está. Mandarle un saludo a las chiquillas. Se portan un 7. Las colaciones son bien ricas, por si acaso.

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Ser felices gratis. Son las 11 de la mañana con 28 minutos. Un saludo cariñoso a mi amiga Carmencita Varas. Ella es la que ha trabajado tantos años ahí en el Comilón. La Carmencita Varas. Saludos a Carmen. Un abrazo grande para ella. 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

junto a don Jonathan, su profe. 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Buenos días, Andrés, bendiciones para ti y para toda la familia de nuestra provincia del Huasco. Gracias, amiguito. Gracias, gracias. Gracias por reportarse. La Claudita, hola don Andrés, ha estado bonita la música.

Ah, ¿sí? Me están comentando por interno que parece que no iría el cobro de 1.000 pesos por persona a la entrada del parque de Cuatro Palomas para las ramas. No, bueno, no conviene. Si el billete no alcanza. Mejor dejen que con esa luca la gente se compre unas palomitas, un jugo, algo. ¿Cómo le van a estar cobrando para que entre al parque de sector Cuatro Palomas? A la elipse del sector Cuatro Palomas, sector Ramada. ¿No es cierto que no? Ojalá que revoquen esa decisión. Muy mala decisión. Muy mala, mala, mala, mala. La que está buena es el pedido que hizo mi amiga Deli con Chayanne.

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2: Son las 11 horas 35 minutos.
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0: Uy, nos faltaban los cumpleaños, chiquillos. Faltan 17 minutos para el mediodía.
1: Que los cumplas feliz.
0: Y aquí nos vamos a poner al día. A ver qué hay por hoy. 9 de julio. Cuadra Juan está de cumpleaños. Muchos saluditos. Mira, la esposa y compañera de vida de mi amigo Carlitos Enrique, la Martita Rodríguez, hoy día 9 de julio está de cumpleaños. Martita, te mando un abrazo grande, grande, grande, grande. ¡Feliz cumpleaños! Hoy día está Keila Paz Molina Madariaga. Tantos años de la Keila. ¿Qué será de la Keila? De mandarle un saludito de cumple también hoy día 9 de julio. Cigarros Palman. No, yo no fumo, nunca he fumado en mi vida, pero los tengo de amigos, ¿eh? Cigarros Palman, 9 de julio. Mirna González está de cumpleaños también hoy día. Mire, hay una amiguita que tengo en el Facebook que es Verónica Vega Alano. Aparte de estar de, hoy día de cumpleaños, está de onomástico, doble festejo, así que son dos regalos, ¿eh? Son dos regalos. Verónica Vega Alano, muchas felicidades. Claudia Andrea Díaz Flores también está de cumpleaños feliz. Mira, Cristian Vázquez, de los hermanos Vázquez, de los Gypsy, el batera. Gran baterista el Cristian, ¿eh? Gran baterista. Cristian Villegas está hoy día de cumpleaños también, 9 de julio. Felicidades a don Cristian Villegas. Por ahí me estaban mandando una invitación para Domeico ahora en agosto, que es el mes de el minero, o los mineros, o de la minería. Creo que viene el ministro de minería a Domeico por allá por el mes de agosto. No sé qué fecha es, pero ahí por ahí me van a mandar la nota oficial a través del correo. Saludos a Elisa, mandarle muchos cariños. A María Paz, Anita María, a la Gaby, a la señora Aurora, a la señora Miriam. Un temita de Luis Miguel, Andresito, algo de Nilce Daca. Mira, aparecieron todos los pedidos ahora. No se preocupen, sí, voy a complacer un par de canciones antes de despedirme. Y el resto lo vamos a dejar para después de las noticias, ¿les parece? Nah, canten el cumpleaños feliz.

Muy bien, entonces no se olviden que tenemos una amiguita que está de cumple y está de santo, así que hay doble regalo por si acaso, ¿eh? No lleve uno por los dos, no. 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Dios mediante, nos reencontramos mañana para cerrar la semana, si Dios así lo permite. Me quedo para las informaciones con prensa, que llegan luego al mediodía, y encontramos las canciones. Lo de Nil Sedaka, el feliz cumpleaños, que suena bonito, y viene Luis Miguel, que se hace feliz. Ahí van a calzar justito.

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0: Atención, provincia del Huasco. 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Son las 12 horas, hora oficial de Chile continental. 10 horas, hora oficial de Chile insular occidental.

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0: Hola, ¿qué tal? Muy buenas tardes. Bienvenidas y bienvenidos a la revisión de esta carpeta informativa de noticias y servicios que prepara nuestro departamento de prensa. Emisión de día jueves 9 de julio de este año 2026. 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Soy Andrés Flores Guajardo, comunicador y encargado de presentar esta carpeta informativa de carácter regional, provincial y local. En los últimos días, la delegada Sofía Sí llamó a parlamentarios de la región a apoyar la Ley de Reconstrucción Nacional. Nuestra región necesita más empleo, inversión y oportunidades. La autoridad regional destacó que la iniciativa es relevante para todo el país, pero que especialmente también lo reviste para Atacama por su impacto en la reactivación económica, la generación de empleo y el desarrollo de sectores estratégicos. La delegada presidencial regional Atacama, Sofía Cid Bersalovi, realizó este llamado a parlamentarios de Atacama a respaldar el proyecto de Ley de Reconstrucción Nacional y el desarrollo económico también y social en una de las iniciativas económicas priorizadas por el gobierno, como una manera de reactivar la economía, promover la inversión, destrabar proyectos y generar nuevas oportunidades laborales. Este proyecto es importante para todo el territorio, pero especialmente también para Atacama, donde necesitamos reactivar la inversión, destrabar proyectos y generar mucho más empleo. Nuestra región tiene capacidades, tiene recursos, tiene talento para volver a ser un motor de desarrollo y para eso necesitamos certezas. La autoridad regional enfatizó que Atacama cuenta con condiciones para proyectarse como una región de alto potencial, especialmente por el desarrollo de sectores como minería, energía, construcción, servicios, proveedores locales y también emprendimientos. Atacama se está proyectando como una región con mucho futuro. Tenemos minería, tenemos energía, tenemos servicios, tenemos emprendimientos y una fuerza laboral que quiere salir adelante. Por eso, avanzar en esta ley significa abrir más oportunidades. En esta línea, la autoridad sostuvo que la discusión legislativa debe considerar el impacto concreto en este tipo de iniciativas. Cuando hablamos de inversión, hablamos también de trabajo, de proveedores locales, de familias que pueden acceder a mejores oportunidades y de mujeres que necesitan más espacios para incorporarse al mundo laboral. Atacama tiene todo para volver a ser una región de mucho potencial, pero necesitamos que ese potencial se traduzca en proyectos concretos y en empleo para la gente. Finalmente, la autoridad hizo un llamado directo a los parlamentarios de Atacama. Quiero hacer un llamado transversal a parlamentarios de nuestra región a mirar este proyecto pensando en el futuro de Atacama y también del país, y así generar certezas, atraer inversiones, ver el tema del empleo, que es fundamental, construir un mundo mejor y un futuro mejor también para nuestras familias de nuestra región. A propósito de aquello, la autoridad regional hizo un llamado a través de la siguiente información y audio.
1: En Atacama necesitamos más empleo, por supuesto que más inversión y más oportunidades. Ese es el sentido de la Ley de Reconstrucción Nacional que está impulsando el gobierno del presidente José Antonio Kast. Esta es una iniciativa importante para el país, pero especialmente para nuestra región, porque puede ayudar a destrabar inversiones, generando empleos, y sobre todo para las mujeres, que hoy día sabemos que tienen una alta tasa de desempleo en la región de Atacama y también los jóvenes, y construir un mejor futuro para las familias atacameñas. Por eso hacemos un llamado transversal a todos los parlamentarios de la región de Atacama para que puedan apoyar este proyecto y se apruebe lo antes posible. En Atacama...
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Ya estamos de regreso, continuamos en Hora de Noticias y Servicios. Hospital Provincial del Huasco implementa estrategia de pabellón extendido para reducir listas de espera de carácter quirúrgico, con el objetivo de seguir fortaleciendo la atención de salud, reducir los tiempos de espera de los usuarios y usuarias. El Hospital Provincial del Huasco en Vallenar puso en marcha la estrategia denominada pabellón extendido, modalidad que amplía el funcionamiento de los pabellones quirúrgicos entre las 17 horas 5 de la tarde y las 20 horas 8 de la noche para realizar este tipo de cirugías. La iniciativa comenzó a ejecutarse desde el pasado mes de junio, permitiendo incrementar la capacidad resolutiva del establecimiento y avanzar en el cumplimiento de los compromisos de gestión asociados a la resolución de listas de espera quirúrgica. El director del hospital local, Juan Pablo Rojas, destacó la relevancia de esta estrategia para la comunidad, señalando que en el Hospital Provincial del Huasco seguimos avanzando para entregar una atención de salud más oportuna a nuestra comunidad. Gracias a la estrategia pabellón extendido, nuestros equipos de salud están realizando cirugías programadas en un horario ampliado hasta las 20 horas, permitiendo aumentar la cantidad de intervenciones quirúrgicas, reducir los tiempos de espera de nuestros pacientes. Esta iniciativa se suma a diversas acciones implementadas a nivel nacional y forma parte de nuestro compromiso sanitario por la salud de las familias de la provincia. La medida considera la participación de equipos clínicos de apoyo que, mediante una planificación coordinada, permite aprovechar de mejor manera la infraestructura hospitalaria fuera del horario habitual de funcionamiento. Desde el establecimiento indicaron que esta estrategia forma parte de un conjunto de acciones orientadas a fortalecer la resolución del hospital y responder de manera efectiva a las necesidades de salud de la población, contribuyendo a mejorar la oportunidad de atención y calidad de vida de los pacientes que esperan una intervención quirúrgica por mucho tiempo.

Continuamos en Hora de Noticias y Servicios a través de esta jornada informativa de día 9 de julio, día jueves. Ministerio de Desarrollo Social pone a disposición albergue público para personas en situación de calle en la capital regional. Francisco lleva 6 días alojándose en el nuevo albergue del programa Noche Digna, luego de pasar un largo periodo viviendo en las calles. Hoy, junto a otras 19 personas, cuentan con un espacio mucho más seguro para dormir, el apoyo necesario para comenzar un proceso de recuperación, incluso en el tema social. Ha sido muy amable todo el equipo de trabajo con el objetivo de reforzar la protección de las personas en situación de calle durante este periodo de bajas temperaturas, de invierno crudo y de probables lluvias. La Seremi de Desarrollo Social y Familia aperturó dicho albergue en el marco del Plan Protege Calle, iniciativa que busca prever el deterioro de salud y resguardar la vida de quienes enfrentan una mayor vulnerabilidad durante el invierno. El dispositivo ejecutado por el municipio de la capital regional, supervisado por la Seremía de Atacama, ya se encuentra en funcionamiento y permanecerá operativo hasta el 9 de septiembre próximo, brindando atención a personas mayores de 18 años que se encuentran en situación de calle en la comuna capital de la región de Atacama.

0: Más informaciones de carácter regional. La delegada Sofía Cid, con respecto a las familias que se merecen un justo trato transparente y que se reconozca el mérito y no una tómbola. Esto en el tema de la educación. La delegada presidencial regional de Atacama valoró el avance impulsado por el gobierno para la reforma del sistema de admisión escolar, destacando que la propuesta responde a una demanda esperada por miles de familias en todo el país, también en Atacama. La delegada presidencial Sofía Cid valoró este avance para esta reforma que busca terminar con la lógica de la asignación aleatoria en establecimientos con alta demanda, incorporando criterios más bien objetivos, de carácter transparente y no discriminatorios. Siempre ha estado en contra de que el futuro escolar de un niño dependa de una tómbola. Las familias merecen un sistema justo, transparente y que reconozca el mérito, el esfuerzo y la libertad de elegir un proyecto educativo. Según los antecedentes de la propuesta, el 30% de los establecimientos educacionales presentó sobre demanda para la admisión 2026 y el 80% de quienes postulan establecimientos sobre demandados no cuenta con criterios de prioridad. La reforma contempla dos etapas: elección mutua, voluntaria para establecimientos con sobredemanda, y asignación aleatoria, que se mantendrá para establecimientos que no ingresen en esa modalidad para vacantes remanentes. Esta es una buena noticia para Chile, para nuestra comunidad, porque así de esa forma se han escuchado también las demandas profundas de las mismas familias, que el esfuerzo importe, que las preferencias sean consideradas y que el sistema de admisión deje de tratar a los estudiantes como número dentro de un algoritmo. La Seremi de Educación de Atacama, Yoris Rojas, por su parte, destacó que la iniciativa busca entregar mayor claridad a las comunidades educativas, mantener resguardos de inclusión. Como Ministerio de Educación, dijo la autoridad en ese ámbito, valoramos que esta propuesta avance hacia un sistema de admisión mucho más transparente. La propuesta considera reserva de cupos para estudiantes prioritarios según la subvención escolar preferencial SEP, y para estudiantes con discapacidad o necesidades educativas especiales permanentes también. En el caso de Atacama, se remarcó que la discusión tiene especial relevancia para las distancias entre comunas, las disponibilidades de matrículas, las dificultades que enfrentan muchas familias cuando una asignación escolar no se ajusta a su realidad cotidiana. En nuestra región, una mala asignación puede significar traslados extensos, mayores gastos y mucha angustia para las familias. Por eso esta reforma es tan relevante, se necesita un sistema que mire la realidad de los territorios y ponga a los estudiantes en el centro, concluyó la autoridad.
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0: Ya estamos de regreso, seguimos en Hora de Noticias y Servicios, jueves 9 de julio, increíble, la fecha y el mes, pleno invierno. Voy a establecer contacto a esta hora con nuestro amigo Batuel, Darío Rojas Rojas, que todos lo conocen, tantos años de bombero, tantos años de rescatista, el hombre amante del fútbol, ha impulsado esta academia de arqueros tapadón, de la cual lo tiene muy orgulloso porque ya se presta a celebrar un nuevo cumpleaños. ¿Cómo ha pasado el tiempo? Don Batuel, buenas tardes.
1: Hola, amigo Andrés, buenas tardes. Como bien dice usted, tanta alegría que nos ha traído nuestra academia y este mes es el mes de aniversario.
0: ¿Qué día?
1: El 21 de julio.
0: Ya siguiente martes de la siguiente semana, subsiguiente de arriba.
1: Exactamente, cumpliría, ya estamos cumpliendo 10 años desde que se inició esta idea de formar, entregarle herramientas y formar nuevos arqueros para tanto para la ciudad de Vallenar como también la provincia y también para las asociaciones de fútbol, que la idea es ir complementando el trabajo que se realiza con los pequeños en los entrenamientos para que después ellos en su equipo lo adapten y empiecen a ajustar tanto el fútbol como también lo que entrenan.
0: Una década, ¿te habría gustado haber empezado antes, Batuel?
1: Sí, empezamos muy tarde, bueno, esto...
0: 10 años es harto en todo caso, sí, han avanzado muy rápido, pero me refiero a haber empezado mucho antes.
1: Sí, podría, bueno, los tiempos se fueron dando, la oportunidad se dio en conjunto con don Juan López, que él me pidió el apoyo de ayudarlo en la selección sub-15, por allá por el 2015.
0: Y Juanito López Serracina, que a propósito, dicho de paso, tiene también su escuelita municipal. Pues.
1: Exactamente, y él me invitó a ser parte de su staff ahí en la selección de Vallenar, y lo cual salimos campeones regionales, fuimos a un nacional.
0: Qué bien.
1: Así que, claro, y ahí quedó
0: ese. O sea, trabajan bien juntos.
1: Sí, tuvimos esa oportunidad, tuvimos un trabajo que dio buenos frutos y que dio como el inicio también, porque no se hacía mucho el trabajo en por allá el 2015, no se trabajaba mucho en las selecciones con un preparador de arquero. Hoy en día...
0: Menos con los infantiles.
1: Menos en la parte infantil y bueno, yo hoy en día es un elemento clave también en la preparación y en el proceso de selección, así que como que también dimos el hincapié aquí en la provincia de comenzar a trabajar con preparadores de arqueros.
0: Ahora que tuvimos el Mundial y vimos tantos arqueros buenos, oye.
1: Sí, imagínate que los mismos arqueros que han estado saliendo, que de Cabo Verde, que son selecciones que desconocidas, pero mira, con 41 años todavía vigente, que puede caer en cualquier equipo, es bonito ver esas historias de fútbol.
0: Y hay otros que son senior en Vallenar y lo hacen estupendo.
1: También, claro.
0: Conozco uno que estuvo más gordito y ahora está muy bien.
1: Sí,

0: que
1: como
0: suene,
1: algo
0: que pegue.
1: que pegue fuerte
0: Ya ves
1: y
0: que se usaba el término a través de los relatos deportivos, el tremendo tapadón, una cosa así, ¿o no?
1: claro. Sí, es cuando, claro, hacen una tajada importante y muchos lo nombran como hicieron un tapadón, una gran tapada. Entonces, de ahí viene el nombre, el logo también con un amigo empezamos a dibujarlo y después lo llevamos al computador y se fue mejorando porque el logo tiene un guante y ese guante antiguamente tenía la marca Adidas.
0: Así.
1: Y alguien me dijo, oye, hay que ponerle una algo nacional. Entonces después le pusimos el logo de nuestra academia, así que también se ha formado, hemos tratado también de tener una marca que es TPD1,
0: ¿Te has
1: que es
0: trabajado con lo
1: tapadón.
0: cultural también, con las grecas en los dibujos, en las imágenes, en la
1: Claro,
0: gráfica?
1: cada año realizamos nosotros la indumentaria, y esa indumentaria al principio era indumentaria creada o copiada de un arquero, hasta que lo llevamos y dijimos, ¿y por qué no hacemos
0: Más local, más
1: con
0: propio.
1: más local, más de nuestras raíces? Y nació las grecas, y ahí salió un indumentario con grecas de Aquita, y de ahí no lo hemos parado. Y este año vamos a la temporada 2026, vamos a tener una nueva vestimenta que también tiene grecas de Aquita. Y
0: Qué
1: eso
0: bueno.
1: no la dejamos nunca. Podemos cambiar los colores, los puseadores, todo, pero menos la greca. Así que, como otro hito importante, cuando también mandamos a hacer nuestros propios guantes a Pakistán y trajimos guantes profesionales
0: Imagínate, Pakistán.
1: claro, de Pakistán hicimos nuestros guantes y también con grecas de Aquita, tapadón. Entonces, también está ahí en el recuerdo. Yo tengo mis guantes ahí en un museo para no tocarlo y dejarlo ahí como una gran muestra que a futuro, que esperemos que vengan otros guantes más con igual identificación propia local con la marca de nosotros, que es el TPD1.
0: ¿Quién dijo que los sueños no se cumplen, compadre?
1: Sí, sí,
0: Se pueden
1: sí. Yo
0: cumplir, po.
1: con eso uno está más que pagado, ver a los niños felices, ver a los niños
0: ¿Cómo
1: entrenando,
0: crees
1: ver
0: que
1: a
0: va a
1: ver.
0: ser hoy día el reencuentro después de las vacaciones de invierno?
1: Oh, felices, estamos esperando el reencuentro.
0: Ansioso.
1: Tuvimos 2 semanas, el receso, tuvimos 2 semanitas ahí de espera. Muchos han estado resfriados igual, pero ya vamos a volver y vamos a comenzar nuestro
0: Pero los
1: proceso
0: chiquillos,
1: de
0: hasta resfriados,
1: aclimatización.
0: les gusta ir a jugar. Claro que se pueden contagiar entre
1: Sí,
0: ellos también.
1: es frío, pero bueno, vamos a tener bueno, esta semana vamos a tener un buenos días. La otra semana sí vamos a estar atentos porque puede caer un poquito de agua y ahí vamos a estar manejando esos temas, pero todos los jueves entrenamos y vamos a ver cuántos tenemos. Y la idea es seguir con
0: Cancha 1,
1: arquero el día
0: Deportivo
1: que vamos.
0: Algarrobo. ¿También sigues trabajando con la Academia del Algarrobo?
1: No, no,
0: Ah, ya no.
1: tuve que cesar todos los trabajos externos
0: Ah,
1: con la
0: ya.
1: Academia de
0: Por
1: Algarrobo,
0: el tiempo, por la salud y tantas
1: por
0: cosas.
1: la salud, más que nada. Sí, tuve que dejarlo así que, pero igual estamos ligados al deportivo, estamos pendientes ahí con todo, así que a hacer actividades de aquí hasta el fin de año para nuestro arquero, así que.
0: Amiguito, tengo por todos lados un montón de informes, tengo un montón de comunicados, notas preliminares, cosas que se han viralizado, pero ¿cuál es la papa para la próxima semana? ¿Cae o no cae agüita por este lado?
1: Sí, se está ya viendo un ingreso de una masa, estoy hablando igual que los meteorólogos, que puede caer, empieza a caer el jueves de madrugada, a eso de las 5 de la mañana, se va
0: El
1: a empezar
0: próximo.
1: a, claro, va a empezar a caer y tiene pronosticado jueves, sábado, jueves, viernes y sábado. Así
0: Del
1: que
0: 16 en adelante.
1: del 16 en adelante, ahí la cantidad
0: Las
1: la vamos a ir
0: carmencitas se
1: manejando.
0: vienen llorosas.
1: Va a estar bien mojadito porque posiblemente caiga una gran. Bueno, han dicho que van a ser pocas las lluvias, pero con mucha cantidad de agua que va a caer. Así
0: O
1: que
0: sea,
1: hay
0: en poco
1: que. Bueno,
0: tiempo, mucho
1: exacto, mucha agua.
0: milimetraje.
1: Sí, y eso es preocupante porque va a caer mucho en poco tiempo. Entonces, pero vamos a ver cómo se está comportando. Recién se está
0: Claro,
1: armando, así que yo
0: estamos
1: creo que
0: muy
1: entre lunes y
0: lejanos
1: martes
0: a la
1: ya vamos a
0: fecha.
1: ver. Claro, entre lunes y martes ya vamos a ver cómo se viene este evento, el primer evento. Y recordemos que ya con 40, 50 milímetros de agua caída, ya tenemos desierto florido, así
0: Aunque
1: que.
0: para esta fecha ya se ha hablado hace rato ya de que podría caer agüita, pero una
1: Sí.
0: semana antes de la fecha es como largo todavía. Yo creo que se va a definir de aquí al próximo lunes, una cosa
1: Sí.
0: así.
1: Sí, el lunes ya vamos a tener como más, vamos a estar con una buena visión de la carta, lo que es.

0: se está entrando, así que ahí vamos a tener ya una visión ya más concreta de qué operar. Como les digo, de las 5 de la mañana se está yendo hasta la en adelante, el día jueves, el viernes y el sábado, con un poquito casi nada el día domingo.
1: Claro. Considerando también lo que nos ha traído los fenómenos en la zona sur de Chile y centro sur también, que ha sido bien complicadita.
0: Claro, y bueno, igual viene, esta semana viene un evento grande para el centro sur y no nos va a afectar así a nosotros, pero sí va a caer, está cayendo hasta agüita ahora.
1: Da miedo lo que uno ve por la tele, por lo demás.
0: Mucha la cantidad de agua, sí. Sabíamos de antemano que este Godzilla, supuestamente llamado,
1: Niño Godzilla.
0: El niño Godzilla iba a entrar con mucha fuerza, pero se ha retrasado un poquito el ingreso. Puede que ahora en agosto, un poco de septiembre, tengamos igual agüita. Así que, como insisto, tengamos más de 40 milímetros de agua caída, vamos a tener desierto florido aquí en nuestra región.
1: Si Dios quiere, esperemos, si tranquilamente. Gracias, don Batu, que tenga lindo día. Gracias. Cuídense mucho.
0: Igual, muchas gracias.
1: Y esta tarde disfrutar a sus tapadones, chicos. Chau.
0: Sí, chao, gracias.

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Bien, ya estamos de regreso, seguimos revisando la carpeta informativa de Hora de Noticias y Servicios por Prensa en esta jornada del 9 de julio. El Padre Mario nos pone al corriente, fiesta de Nuestra Señora del Carmen en la parroquia San Ambrosio de la ciudad de Vallenar. La programación se inicia con el trigo este 11 de julio a partir de las 17 horas 5 de la tarde. Continúa el próximo lunes 13 de julio y el martes 14 de julio a las 18 horas 6 de la tarde en el templo parroquial de San Ambrosio, aquí en la plaza de nuestra ciudad. El miércoles 15 de julio habrá procesión y vigilia a partir de las 17:45 de la tarde, un cuarto para las 6, con recorrido desde el templo parroquial, calle Prat, calle Alonso Bercilla, calle Serrano, calle JJ Vallejos, la plaza, con el regreso al templo, llevar velitas. El jueves 16 de julio, feriado, misa solemne al mediodía, 12 horas, con procesión a las 16 horas 4 de la tarde, recorrido desde el templo Prat San Ambrosio, 14 de julio, Valparaíso, Prat Plaza y templo, bajo el manto de la Virgen del Carmen, madre y reina patrona de Chile. Les agradecemos la sintonía, nos reencontramos mañana en horario similar para cerrar la semana. Les invitamos a seguir junto a nuestra programación. Hora de Noticias y Servicios por Prensa, aquí en la XQA5 de Vallenar. Muchas gracias, que estén muy bien y cuídense, por favor. Chao, chao.

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1: Son las 12 horas, 37 minutos.
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0: Son las 12 horas, 43 minutos.
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0: Son las 12 horas, 49 minutos.
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0: Son las 12 horas, 53 minutos.
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0: Son las 12 horas 55 minutos.
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1: 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Una, un minuto. Una, un minuto.
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3: Luz verde, Países Bajos activa la extradición a Chile de la exalcaldesa Karen Rojo, fugada en 2022 luego de su condena por fraude al fisco.
4: Mega reforma, timonel PPD desconoce el acuerdo de sus senadores con Hacienda y anuncia que igual irán al Tribunal Constitucional.
3: En Cooperativa, más temprano, el presidente de la UDI respaldaba los cambios comprometidos para una invariabilidad tributaria escalonada.
4: Kast, Boric y Frey, juntos hoy en el bicentenario de la presidencia de la República.
3: Investigan un posible nuevo femicidio en Puente Alto, mientras el subcomisario PDI, que se había parapetado en Las Condes antenoche, ahora fue internado con graves lesiones.
4: Alerta temprana preventiva por la isoterma cero alta en la precordillera de la zona central. Aún hay riesgo de derrumbes en Corral, región de Los Ríos.
3: En el exterior, nuevos ataques entre objetivos iraníes y norteamericanos, mientras los mercados moderan su nerviosismo. En Europa contabilizan miles de víctimas por la reciente ola de calor.
4: Muere Bonnie Tyler, la estrella del pop británico de los 80 que permanecía internada en Portugal. Tenía 75 años.
3: Y en el fútbol, con árbitros argentinos, Francia y Marruecos, abren los cuartos de final de la Copa del Mundo. Esta tarde transmite Cooperativa Deportes.
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4: Hacemos el diario de Cooperativa desde una ciudad de Santiago que está hoy muy oscura, muy invernal, pero que ya roza los 16 grados de temperatura. Nada, es frío aquí en la capital. 30% la humedad, esperamos una máxima de 17, una condición que se replica en buena parte de la zona central. Se anuncian para esta tarde algunas gotitas ahí en el Maule, también en la región del Ñuble y en Concepción.
3: Cuando llegan los expresidentes a La Moneda, invitados a esta conmemoración de los 200 años, el bicentenario de la presidencia, está Gabriel Boric, está Eduardo Frei, por cierto, José Antonio Kast, que estuvo hasta hace un ratito ahí en la Alameda con el juramento a la bandera, también vi entrar a la familia Piñera Morel.
4: A Cecilia Morel
3: y a su hermana Magdalena
4: Piñera.
3: La bichita que estuvo con él ese día en el trágico vuelo del helicóptero ahí en La Borra.
4: Y nos vamos a las noticias, partimos con lo policial, porque en plena Alameda un hombre fue asesinado a puñaladas en medio de una riña. Mientras en el hospital de Carabineros está el funcionario de la PDI que denunció corrupción en la policía civil. Felipe Cofré, con toda la información, buenas tardes.
5: Buenas tardes, Vero. Claro, partimos con este caso de este subcomisario de la PDI que, recordemos, se parapetó el pasado martes para denunciar supuestos hechos de corrupción en la Policía Civil y en el Ministerio Público. Esta madrugada, el detective Rodrigo Silva fue internado en el Hospital de Carabineros luego de, aparentemente, y según información preliminar, autoinferirse heridas en su cuello y muñecas. El policía, al denunciar amenazas de muerte en su contra, el tribunal determinó que se le otorgara protección policial. Fue en ese contexto en que habría salido de su casa anoche por el techo y por los patios de los vecinos, sin que los carabineros que custodiaban la entrada se percataran y luego habría vuelto durante la madrugada ya herido. Por eso es que fue trasladado hasta el hospital de carabineros, el hospital institucional, en donde se encuentra internado con el diagnóstico de su salud reservado. Esta mañana el ministro de Seguridad, Martín Arrau, en medio de una fiscalización en el barrio 10 de Julio, se refirió a este tema, al carácter de las denuncias que profirió detective el pasado martes, que recordemos involucra en nexos con crimen organizado y la comisión de otros delitos por parte de funcionarios policiales, incluido el mismo. Se tiene que investigar dichas acusaciones, dijo el ministro de Seguridad.
6: Ayer mismo tomé contacto con el director nacional de investigaciones y efectivamente, como cualquier denuncia sobre este tipo de potenciales irregularidades, hay que investigarla, hay que tomarlas todas muy en serio. No podemos minimizar denuncias de ninguna índole y menos cuando son de corrupción dentro de las instituciones, pero claramente hay que investigar para ver efectivamente los hechos y ver la veracidad o no de los mismos. Y claramente ese resguardo es efectivamente lo que se ha instruido por parte de las autoridades para que esta persona tenga la protección de vida, ya que hizo denuncias de algunas amenazas, que es lo que hay que investigar hoy día.
5: Claro, además, en medio del trabajo periodístico de este tema, trabajadores de la prensa denunciaron haber sido desplazados de las cercanías de la casa del funcionario de la PDI por parte de carabineros, quienes además les realizaron controles de identidad en plena vía pública. A los periodistas y camarógrafos que cubrían este tema durante esta madrugada. Otro hecho de carácter policial, se trata de un homicidio que se registra en la vía pública. Ocurre en la comuna de Estación Central, en la Alameda con General Velázquez, en donde en medio de una riña, un ciudadano venezolano termina apuñalado, recibiendo varias heridas cortopunzantes y perdiendo la vida cuando era trasladado hasta un recinto asistencial. La comisaria de la PDI, de la Brigada de Homicidios, Margarita Parra, entregó detalles respecto de las primeras diligencias.
7: Se habría producido una riña entre dos personas de sexo masculino, resultando lesionada de gravedad por un arma cortante en el muslo derecho, uno de estos dos sujetos, quien fue socorrido y trasladado por ambulancia hasta el Hospital Mutual de Seguridad en la misma comuna de Estación Central. Bueno, falleciendo en el lugar producto de la gravedad de su lesión.
5: Claro, y todavía no se registran personas detenidas por este ataque. Esta persona adulta que habría participado de esta riña y habría propinado distintas heridas cortopunzantes a este ciudadano venezolano que termina falleciendo producto de las mismas heridas.
4: Felipe Cofré con información policial. Gracias, buenas tardes.
5: Buenas tardes.
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3: Vamos al sur, hay personas que siguen aisladas en la comuna de Teodoro Schmidt, hay problemas en Corral con casas que quedaron ahí en el cerro, medias colgando, que hay que reparar eso, y también, bueno, con la afectación a los damnificados que se cuentan por decenas, esto producto de los deslizamientos de tierra, lo del último temporal. Aquí en la zona central, ojo que va a llover en zonas donde debería caer nieve, y ahí la inquietud de la autoridad. Claudio Arévalo, en el sur del país, buenas tardes.
8: ¿Qué tal, Rodrigo, Verónica? Buenas tardes. El paso del sistema frontal por la zona centro-sur de nuestro país ha dejado como saldo más de 50 personas aisladas y cerca de 60 viviendas con algún tipo de daño, según el último balance regional conocido durante esta mañana. El caso más complejo sigue ocurriendo en el puerto de Corral, en la región de Los Ríos, donde más de 20 viviendas presentan daños por remoción en masa y colapso de cerros aledaños, informaron durante la mañana desde Senapred en Santiago. El subsecretario del Interior, Máximo Pavés, y la directora de este organismo, Alicia Cebrián, entregaron el reporte de los afectados del fenómeno meteorológico de las últimas horas en el sur del país.
9: Durante la noche no hay registrado situaciones de emergencia. En el caso de la comuna de Teodoro Schmidt, que hay 53 personas aisladas.
10: Tenemos en total entre Araucanía y Los Ríos el siguiente reporte: 20 personas damnificadas. Y en materia de vivienda, tenemos 3 viviendas destruidas, 4 con daño mayor, 48 con daño menor y 50 en evaluación.
8: se está justamente en la evaluación de estas dificultades que presentan algunas viviendas en la región de Los Ríos. En materia de servicios básicos, 1.710 personas siguen sin energía eléctrica en esa región. Las empresas distribuidoras han estado trabajando en las últimas horas para reponer el suministro en las zonas más afectadas. En la ciudad de Valdivia, vecinos que viven a un costado de una conocida cervecería en ese lugar, a la salida sur de la capital de la región de Los Ríos, reportaron el ingreso de agua a sus casas tras el desborde del humedal Yancahue. Una adulta mayor así narró a Cooperativa lo que tuvo que vivir.
11: Me inundé mi casa, me mojó todo, mi cocina, se mojó todo. Y todavía falta más que siga lloviendo mi cocinito. Me refloto, todo se mojó. Todavía sigue echando agua. No tengo salida. No se sabe cuál es el camino. Dios, pero bueno, ¿qué se le va a hacer? Entrando a por todos lados. Habrá que esperarnos.
8: En paralelo continúan ejecutándose las labores de coordinación para la limpieza de calles y la entrega de auxilio en las zonas más afectadas. Equipos de emergencia de la municipalidad, también voluntarios, se encuentran desplegados en los sectores más afectados para restablecer la conectividad. Lo propio ocurre en la región de la Araucanía, con varias comunas que están evaluando la situación de afectación, especialmente en la zona de Pucón, Villarrica, Verónica, Rodrigo, y también en la precordillera Lonquimay, Curacautín.
3: Lo seguimos contigo, Claudio. Gracias.
8: Buenas tardes.
4: La Cancillería confirmó que Países Bajos autorizó la extradición a Chile de la ex alcaldesa de Antofagasta, Karen Rojo. La ex autoridad se fugó en 2022 tras ser condenada por fraude al fisco. Dayan Márquez, buenas tardes.
12: Buenas tardes, Verónica, Rodrigo. Una jornada de alto impacto judicial y político se vive luego de que la Dirección General de Asuntos Jurídicos de la Cancillería enviara un oficio reservado a la Corte de Apelaciones de Antofagasta, documento que confirma de manera oficial que las autoridades de los Países Bajos pusieron a la ex jefa comunal de Antofagasta, Karen Paulina Rojo Venegas, a completa disposición de la justicia chilena. Recordemos que la ex alcaldesa Rojo huyó de Chile en marzo del 2022 tras quedar firme su condena a 5 años y un día de presidio efectivo como autora de los delitos consumados de fraude al fisco y negociación incompatible tras acreditarse el desvío de 26 millones de pesos de la corporación municipal para pagar asesorías de imagen política personal. Respecto a lo que viene, el subdirector de la Unidad de Extradiciones del Ministerio Público, Álvaro Hernández, reveló a La Tercera que Interpol de la PDI y su par europeo ya trabajan coordinados para la extradición, para que esta se concrete durante el mes de julio, estimándose un plazo de 1 a 2 semanas. Hernández también explicó que al pisar territorio nacional pasará por un control de detención en el juzgado de garantía del aeropuerto de Santiago, el cual deberá exhortar todos los antecedentes a Antofagasta. Además, detalló que el tiempo que Rojo pasó detenido en Países Bajos debiese abonarse a su condena, abriendo la puerta técnica a que los tribunales locales resuelvan si puede optar a beneficios carcelarios o cumplir el remanente en libertad. Tras conocerse la reactivación de este proceso, conversamos con Rolando Lorca, uno de los abogados querellantes históricos de esta causa, quien destacó el rol de la denuncia inicial y valoró que las instituciones funcionen. Escuchemos lo que nos dijo.
13: Y hoy día sabemos que el Estado de Países Bajos ha dado su consentimiento para entregar a la ya detenida para efectos de que cumpla su condena acá en Chile. Por lo tanto, esto es una demostración clara. El sistema legal en Chile, el Poder Judicial acá en Chile, funcionó, que a partir de una denuncia se logró llegar a castigar una conducta que nuestro ordenamiento jurídico considera reprochable, como es el fraude al fisco.
12: Ahí escuchábamos las declaraciones del abogado querellante Rolando Lorca. Una cuenta regresiva de máximo 15 días que reactiva de forma definitiva este caso de corrupción municipal, uno de los más emblemáticos del norte grande de nuestro país y cuyo desenlace penal quedará condicionado al cómputo definitivo de los tribunales de justicia de Antofagasta.
4: Es Dayan Márquez con la información. Por supuesto, seguimos atentos a ese viaje que tendrá que concretarse en algún momento de regreso al país de la ex alcaldesa Karen Rojo. Gracias, Dayan. Buenas tardes.
14: Buenas tardes.
3: Estamos en el norte, fue detenida la madre de este bebé de 9 meses, que apareció en el hospital de Alto Hospicio intoxicado con cocaína. Va a enfrentar a la justicia. Hans Gotterman, buenas tardes.
15: Hola, buenas tardes. Sí, la Policía de Investigaciones detuvo en las últimas horas a la madre del bebé de 9 meses intoxicado con cocaína y abandonado durante el día viernes en el hospital de Alto Hospicio. De acuerdo a las diligencias que fueron desarrolladas por la Brigada de Investigación Criminal de la PDI, la mujer se encontraba secando cocaína en el patio de la vivienda cuando el menor la ingirió, razón por la que su padre, de la misma nacionalidad y también con antecedentes por tráfico de drogas, lo llevó convulsionando hasta el hospital de Alto Hospicio, donde posteriormente lo deja abandonado. Quien se refirió a este punto, y en conversación con Radio Cooperativa, es el jefe de la PDI en Tarapacá, el prefecto inspector Mauricio Jorge.
16: En este caso hay que señalar que los dos padres son de nacionalidad colombiana, están de forma irregular en el país, tienen antecedentes anteriores por el delito de tráfico de drogas, y la madre, ¿cierto?, de acuerdo a los antecedentes que se reunió y fue puesta a disposición del Ministerio Público, es detenida por su participación de negligencia y descuido del menor de edad en circunstancias que, de acuerdo a los antecedentes que obran en el poder del Ministerio Público, ¿cierto?, y se han investigado por la Policía de Investigaciones de Chile, esta habría estado secando cocaína base al interior de su domicilio y en un descuido este menor de edad de 9 meses toma cierta cantidad y se lo echa a la boca.
15: Claro, es a raíz de esta situación entonces que es trasladado por su padre hasta el hospital de Alto Hospicio. Hasta el momento la policía no ha podido dar con el paradero del progenitor, pero hay distintas diligencias que realiza la Vicrim, como también obtienen la declaración de un testigo clave que permite determinar a la Policía de Investigaciones de que existe un actor negligente por parte de la madre, quien va a pasar a control y va a ser formalizada por distintos delitos. ¿Quién se refirió a este punto? Es el fiscal regional subrogante de Tarapacá, Hardy Torres.
17: Debido a las declaraciones tomadas por el personal de la Policía de Investigaciones y las demás diligencias desarrolladas tanto en el inmueble como en los alrededores y la documentación recopilada desde el hospital, se solicitó una orden de detención en contra de esta mujer, órdenes de entrada y registro a los domicilios. El día de hoy materialmente ella se encuentra ya a disposición del Tribunal de Garantía de Iquique, lugar donde será formalizada por los delitos de parricidio frustrado y además por un delito de microtráfico.
15: Claro, tal como señalaba el persecutor, dentro de las próximas horas va a ser formalizada en el Tribunal de Garantía de Iquique esta mujer de nacionalidad colombiana por este hecho negligente. Recordemos, deja en estado grave a su bebé de 9 meses intoxicado con cocaína aquí en la región de Tarapacá.
3: Hans, gracias.
15: Buenas tardes.
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4: Vuelve el Mundial, claro que con un solo partido por día. Francia.

0: día el quite de Leandro Paredes con lo de la tajada del Diego Martínez a Colomoni.
1: Si Argentina es campeona del mundo, lo decíamos el día de la transmisión.
0: Claro, lo de Paredes, claro.
1: Lo de Paredes va a quedar en esos highlights, claro, que uno recuerda, de los partidos, porque estaban 2-2, últimos minutos, habían 3-1.
0: Ah, Marmucha ahí.
1: Era gol de Egipto.
0: Se enredó.
1: Sí, y Paredes corta una contra, que era gol probablemente, y con el partido finalizando. Un Paredes que fue criticado en la previa del Mundial, decían en Argentina, ¿no? Este va porque es amigo Messi. Mira, el otro día decían que fue el mejor jugador de la cancha. Sí, son en todos lados igual.
2: En todas partes.
1: En todos lados.
2: Somos igual.
1: Sí, medio exitistas. Así que Argentina, eso sí, va a jugar el día sábado, recordemos. Vamos a repasar esta ronda de los cuartos de final que arranca hoy día en Boston en un ratito. Nosotros con un programa un poquito más corto hoy, porque transmitimos, obviamente, el Francia-Marruecos, que se asoma uno de los grandes partidos de unos cuartos de final que van a tener mañana a España con Bélgica. Ahí vamos a estar nosotros también con la transmisión del partido entre hispanos y belgas. Y el día sábado, doble jornada, Noruega-Inglaterra a las 5 de la tarde y a las 9 de la noche, Argentina-Suiza. Hoy día no está Saibari en Marruecos, la figura de los marroquíes, contratado por el Bayern Múnich, no va a estar, pero sí va a estar Hakimi, Brahim Díaz, entre los grandes jugadores que tiene Marruecos, Masraoui, el arquero Bono.
0: Viste que en la conferencia de Brahim Díaz, unos colegas marroquíes casi se agarran a combo.
1: Era un brasileño y un marroquí.
0: Ah, ya.
1: Sí.
0: Y uno le pega al otro y
1: le pega.
0: ¿Qué te pasa?
1: Estaban en la conferencia y
2: periodistas
1: y fueron expulsados de la sala de prensa.
0: No entendía nada.
1: Sí, porque uno tapó la cámara del otro. Creo que levantó la mano y le tapó la cámara, y eso es fatal en estas coberturas. Si le tapáis la cámara a alguien, a un camarógrafo, te mandan los codazos y los combos. Todo lo vimos en algún momento. Pero acá fue sentado ambos, ¿no? Bueno, no había mucho asunto para armar lo que armaron. Seguramente les quitaron las credenciales. Ya nada. En estos torneos hay tolerancia cero a estos actos. Más cuando son no de futbolista, porque de los periodistas.
0: Tenés que darte cuenta que la noticia no soy tú, ¿no?
1: De hecho, dio vuelta al mundo todo esto.
0: Después lo arreglamos.
1: Imagínate. Ya, oye, escuchemos a Didier Deschamps, al francés, al técnico, porque ha sido tema, obviamente, la. Es una quinteta, ¿está bien dicho? ¿Argentina? Sí.
0: Un quinteto.
1: ¿Un quinteto argentino? Sí, un quinteto argentino. Encabezado por Facundo Tello, hoy día. Obviamente las suspicacias caen, porque está instalado que hay mucho favoritismo a Argentina.
0: Pero la suspicacia es que terminarían por favorecer a Marruecos para no verse las caras con Francia.
1: Claro, esa es como la suspicacia que nace.
0: Dale, medio rebuscado.
1: Y lo decíamos que el otro día, el famoso árbitro del Egipto-Argentina era un francés. De Texier, y que en teoría favoreció a Argentina.
2: Sí, lo que suena raro es que sean los cinco.
1: Sí, pero eso, y lo decía Javier Castrilli, que auspicia nuestro programa, la Academia Javier Castrilli, decía que sí, esto era echarle bencina a una hoguera que está ardiendo, meter a cinco árbitros argentinos, que no era necesario, porque también expones mucho a Facundo Tello.
0: Ahora, el señor Colina se defiende y dice aquí no hay favoritismo por nadie.
1: Que somos independientes.
0: Claro, yo le creo al italiano.
1: Pero es que hemos hablado
0: harto. Se pueden equivocar. Otra cosa es que lo hagan con cierta intención.
1: Sí, lo que yo creo, de repente, lo hemos dicho también, hay una estructura de torneo que favorece más a unos que a otros, pero en el cobro a cobro en los partidos no han existido en este Mundial grandes polémicas todavía. Grandes polémicas, hablo de árbitros que hayan sido incidentes de verdad, pues no de cosas que la gente quiere agrandar porque le cae mal un equipo en particular.
0: El problema es para el mismo árbitro
2: argentino. Puede atribuir una mala intención y no solamente un error de criterio en el momento.
0: Claro, imagínate el árbitro argentino con la presión que entró hoy día a dirigir.
1: Es que es el tema. ¿Cómo habrá dormido Facundo Tello? Yo creo que algo de presión siente, porque cualquier error a favor de los marroquíes y en contra de Francia va a ser interpretado como. Por eso se expone gratuitamente, creo yo, al árbitro en esta instancia. Además que no se estila mucho que árbitros de la que sigan en competencias dirijan a rivales que pueden ser directos. Regularmente entran los árbitros que no.
2: Que ya salieron.
1: Como Chile, por ejemplo, que solo tuvimos a Garay un rato.
0: Un brasileño, un holandés.
1: Claro, tanto equipo que ya un alemán. Por eso, ¿para qué? Bueno, escuchemos a Deschamps, habla sobre esto.
3: Prévoir un match, c'est le profil du Maroc n'est pas celui du.
4: El

0: en el Media Center.
1: Mucha intención.
0: Le puso un lindo tono clásico de.
2: Sí, ulala.
0: Es como esa serie norteamericana que te pasan en los canales de repente de venta de secreto y cosas así. Bueno. Facundo Tello, el árbitro, entonces, en esta jornada.
2: ¿Qué canal está viendo, Ernesto?
0: Yo vi un canal de... Oh, es como de History. Unas cosas que venden cosas y como voces así.
2: Ah, ya.
0: Ven,
2: ya.
0: El precio de la historia, infomerciales. Gracias, Ricardo. Ahí seguirá.
2: Qué bueno que lo aclaró.
0: Donde te venden cosas. Usted pensó que
2: no me para no entrar en Honduras. Digo.
0: Gracias, Ricardo. Y él siempre me rescata, Ricardo. De tiempos inmemoriales. Brahim Díaz, la figura de los marroquíes. Brahim Díaz fue el que perdió el penal en la final de África, ¿se acuerdan? El que lo quiso picar ante Senegal y después termina perdiendo la final Marruecos.
2: Que es del Real Madrid.
0: Claro, pero después Marruecos gana la Copa por secretaría. Ahora, hace poquito, porque Senegal se va de la cancha un rato porque...
1: Me acordé del tremendo escándalo.
0: Estaban los pasapelotas y los suplentes de Marruecos atacando al arquero senegalés para quitarle la toalla porque estaba lloviendo. Entonces, después les dan un penal a los marroquíes, lo que al Marruecos.
2: ¿Qué papel?
0: ¿Te acuerdas? Senegal se va, 15 minutos, vuelve y gana la final. Y Brahim Díaz perdió un penal regalado al último minuto. Igual son campeones de África por secretaría, pero quedó marcado él por esa instancia. Escuchemos a Brahim sobre su revancha y un equipo que está a punto de igualarlo del año pasado. Perdón, del Mundial pasado, ser semifinalistas.
3: Estoy muy contento de poder ayudar al equipo y de pues, ser uno de los referentes a nivel de juego. Y como he dicho, los compañeros lo hacen aún más fácil porque tenemos una plantilla muy buena, un equipo muy bueno. Pero si estamos aquí es porque nosotros podemos competir y también somos uno de ellas. Queremos darlo todo, queremos dar la mejor versión de nosotros y estoy seguro y confío mucho en el equipo de que será así.
0: Ahí está la palabra de Brahim, el hombre del Real Madrid, que va a estar hoy día como titular en el Francia-Marruecos, que arranca a las 4 de la tarde y que va a tener obviamente la transmisión de Cooperativa Deportes con los franceses buscando semifinales. Quien avance de ahí... España-Bélgica.
2: ¡Epa!
0: Sí, los belgas que han sido, creo yo, una grata sorpresa, una generación dorada que no está en su mejor momento.
2: Claro, pero siempre cuidado con Bélgica.
0: Del 2018, 2014, y son los mismos casi, salvo algunas incrustaciones. Bueno, apareció Trossard y eso Trossard, también les cambió el...
2: El otro día dejó a De Bruyne en la banca.
0: De Bruyne en la banca, así es. Courtois sigue siendo el arquero, Lukaku es relevo, sí. Y que se mandó la mejor celebración del Mundial parodiando a Trump. Luego de meterle el cuarto a los gringos.
2: Tenés razón, el camarín.
0: Sí. Así que vamos Bélgica mañana. Pero eso es otra historia. Hoy día Francia, Marruecos.
2: Mañana usted le va a Bélgica, en vez de España.
0: Le voy a Bélgica. Y hoy día lo voy a Francia. Le voy a Mbappé en realidad. ¿Usted le va a Marruecos? Rodríguez también le va a Marruecos.
2: No, yo creo que va a ganar Francia, pero me gustaría pasar a Marruecos.
0: Listo.
1: Que pase el africano del grupo.
0: El único africano que resta.
1: Queda, sí. Y mañana, y pasado mañana, que pase Argentina, el único sudamericano.
0: ¿Y España-Bélgica?
1: Hay dudo, porque me gusta la camiseta de Bélgica.
0: Bonita.
1: Mira la tontería.
0: Inglaterra-Noruega, ya lo sabemos.
1: Mira, yo sé.
0: No, pero está bien.
2: Jala, ¿no?
0: La Vero quiere Haaland, tú.
2: A mí me gustaría Noruega, pero creo que va a pasar Inglaterra.
0: Lo de Noruega hay que.
1: Ay, me gusta.
0: Atentos con Noruega.
1: Ya.
0: Hay una Argentina-Inglaterra en semis que. Que claro, podría ser lindo claro. También
2: genera
0: en caso
2: amor,
0: que ganen.
2: Genera amor.
0: Pero no se ha dado los partidos que hemos querido.
1: Ernesto Contreras, hasta las 2 de la tarde, Cooperativa de Deportes.
0: Ahí tenemos con Partichotto y Pato Muñoz.
1: Y ahí no paran.
0: No, ellos siguen después con el resto de Díaz Correa y el resto para el partido que abre.

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5: 17 grados. 17 grados en Santiago. 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
7: Abrimos las páginas políticas del diario de Cooperativa para saber de la división al interior del oficialismo que sigue, se acentúa por la mega reforma. El presidente del PPD hoy desestimó el acuerdo de los senadores del partido con el gobierno para el apoyo del proyecto. Confirma que van a recurrir al Tribunal Constitucional. ¿Cómo se entiende esto? Jorge Espinosa Cuellar, buenas tardes.
8: Sí, ¿qué tal, Verónica? Buenas tardes. Una tormenta se ha desatado esta vez entre los partidos de la oposición por el acuerdo sobre invariabilidad tributaria anunciado anoche entre el gobierno y senadores del PPD. Básicamente se va a mantener en 25 años la invariabilidad tributaria para las inversiones sobre los 500 millones de dólares, pero adicionalmente se fijaron otros pisos. 20 años para las inversiones desde los 350 millones, 15 años desde los 100 millones y 10 años para proyectos desde los 50 millones de dólares. Todo esto más una sobretasa de un 1,5% adicional al impuesto de primera categoría y una revisión permanente del comportamiento de las inversiones y del origen de los fondos. Ese es el acuerdo anunciado anoche entre el ministro Jorge Quirós y el senador del comité del PPD, Ricardo Celis. Hoy, esta mañana, el presidente del partido, Raúl Soto, al ingresar a la sede del PS para participar en una reunión de coordinación de la oposición, se refirió precisamente a ese anuncio.
9: Ese acuerdo es de los senadores, no es un acuerdo del Partido por la Democracia, tampoco de toda la bancada. La senadora Órdenes lo ha señalado ya públicamente también. Los senadores han hecho un legítimo esfuerzo de dialogar para mejorar uno de los puntos de esta propuesta, bajando la invariabilidad de 25 a 10 años. Ese punto en particular se ha mejorado, pero estas situaciones no se pueden volver a repetir.
8: Bueno, en efecto, la senadora Jimena Órdenes publicó hoy que el punto de prensa donde se señala que como bancada hemos alcanzado un acuerdo con el gobierno no me representa, yo no he llegado a ningún acuerdo, dice la senadora del PPD, Jimena Órdenes. También se pronunció esta mañana la ex candidata presidencial del partido, Carolina Toá, que dijo ser partidaria de buscar acuerdos, pero no de este modo. El PPD no hará la diferencia con acciones contradictorias y decisiones inconsultas, y el progresismo no construirá solidez si las diferencias se tratan con insultos públicos, como vamos a escuchar más adelante. Entonces ya no son 4 votos comprometidos de los senadores PPD, sino solo 3, aun cuando el oficialismo tiene la mayoría para aprobar todo el proyecto. Aún así, el ministro Jorge Quirós esta mañana dijo mantener su plena confianza en que el acuerdo se va a cumplir.
10: Yo tengo plena confianza en el acuerdo que logramos con el presidente de la bancada, Jorge Celis, y lo que he hablado yo con los 8 senadores. Me tocó estar en una reunión donde están los miembros de la bancada. Así que tengo absoluta confianza en su palabra.
8: En efecto, al menos en tres oportunidades el ministro Quirós se refirió erróneamente como Jorge Celis al senador con el que había estado conversando, Ricardo Celis, parlamentario que además hoy en entrevista con Radio Infinita rechazó los duros cuestionamientos recibidos anoche por parte del senador de la Democracia Cristiana, Iván Flores.
11: No sabemos cuál fue el precio del PPD por haberse vendido a este intento de pirquineo que el gobierno ha estado intentando concretar. Deja a la oposición bastante desarticulada.
12: Para mí el tema de la probidad es un tema central. Yo aquí no he ganado en nada, ni dinero, ni nada como han suscrito. Son comentarios muy miserables, porque uno puede tener diferencias políticas, puede tener diferencias finalmente en modo de alcanzar las cosas, pero es legítimo, ¿te fijas?
8: Como dijimos hace poco rato, terminó en la sede del Partido Socialista una reunión de coordinación entre los dirigentes de la oposición. Dicen que fue una reunión con espíritu de unidad, eso sí, reconociendo la diversidad de los partidos y la necesidad de actuar de manera coordinada. En ese sentido, confirmaron que van a presentar requerimientos al Tribunal Constitucional, los diputados y también los senadores en materia tributaria y medioambiental, asunto que va a ser coordinado jurídicamente por el abogado Tomás Jordán. Además, informó que la presidenta del Senado, perdón, la presidenta del Partido Socialista, Paulina Bodanovich, no asistirá a la reunión a la que había convocado la presidenta del Senado, Paulina Núñez, porque había convocado solo al Partido Socialista, algo que le hizo ver la senadora Yasna Proboste de la Democracia Cristiana, por lo cual pidieron ampliar la reunión también al Comité Unido que integra la DC, y como no recibieron respuesta, finalmente se postergó o se suspendió esa reunión.
7: Muy complicado todo en la oposición o en las oposiciones. Gracias, Jorge. Buenas tardes.
8: Buenas tardes, Verónica.
13: Ya, mientras tanto, intensa actividad en La Moneda hoy y en el entorno del Palacio de Gobierno, varias ceremonias oficiales. En una, a esta hora, los expresidentes Boric y Frederick Tagle, también las familias del presidente Piñera y del presidente Elwin, con José Antonio Kast. Mariano Reyes, buenas tardes.
14: ¿Qué tal, Rodrigo? Muy buenas tardes. Con lentes de sol, un abrigo, sin corbata y con sus manos en la espalda, así ingresó al Palacio de la Moneda el expresidente Gabriel Boric por primera vez luego de dejar el cargo en marzo pasado. Muy en su estilo, subió rápidamente la escalera de piedra en el frontis del Palacio. Estilo muy diferente también al del expresidente Eduardo Frei Ruiz Tagle, quien ingresó de la mano de su señora, la ex primera dama Martita Larraechea, vestida ella de rojo, mientras el expresidente con corbata morada y un traje gris. También ingresaron juntos la viuda del presidente Piñera, Cecilia Morel, su hermana Magdalena Piñera y el hijo del presidente Elwin, Miguel Elwin, ingresaron juntos al palacio y en su ingreso el expresidente Frei Ruiz Tagle conversó breves minutos con Televisión Nacional, comentando el hito que se celebra hoy, ¿no? Los 200 años desde la creación de la presidencia de la República. Pasemos a escuchar esas declaraciones.
15: Nunca se habían celebrado mucho esa fecha, por lo menos en nuestra historia. Es una buena iniciativa porque el año 1826 asumió el primer presidente de la República. Antiguamente a eso, desde la independencia de Chile, se llama director supremo. Una idea de celebrar estos 200 años de nuestro país.
14: Un poquito de frío, decía ahí la ex primera dama Martita Larraechea, acompañando al ex presidente Eduardo Frei Ruiz Tagle. Y efectivamente, el primer ciudadano de nuestro país en ostentar el título de presidente de la República fue Manuel Blanco Encalada, eso ya hace 200 años atrás. Hoy por hoy, la política ha entrado en una espiral de crispación con marcadas diferencias entre gobernantes. Es el caso del actual gobierno y la administración anterior. Ayer, la ex ministra Camila Vallejo planteó duras críticas al gobierno del presidente Kast. Básicamente acusó que hoy gobierna la ultraderecha y que acciones como la auditoría eran una estrategia de marketing. Respondió el jefe de la bancada de Renovación Nacional, el diputado Diego Chalper.
16: ¿Se acuerda usted que cuando le tocaba vocerear en el gobierno anterior no vocereaba? Bueno, ahora ha estrenado un nuevo capítulo. Ahora que ya no es vocera, habla. Entonces yo le pediría a la ex vocera que mantengamos ciertos códigos básicos. Que es que cuando se ha sido vocera y además se ha omitido vocerías en momentos difíciles, malamente se pueden dar vocerías como ex vocera. Bueno, yo recuerdo que la ex ministra tenía al frente de La Moneda un kiosco. Entonces de estrategia de marketing ella sí que sabe. De lo que no sabe mucho es de resultados. Así que yo creo que de marketing es poco lo que nos puede enseñar la ex ministra Vallejo.
14: Bueno, desde la otra vereda también se han planteado duras críticas a sus oponentes políticos. Se le consultó hoy al senador Frente Amplista, Diego Ibáñez, cuál era su reflexión sobre lo crispado del ambiente actual en la política en una jornada bien republicana como la del día de hoy. La escuchamos.
17: Yo no sé si en la historia de Chile antes la política fue un poco más amable, para ser franco. Lo distintivo está en que se respetaba la institucionalidad, se respetaban los principios del derecho. Y hoy con la extrema derecha en el gobierno se han desdibujado los principios de fiscalización, de separación de poderes y los principios que construyen la república. Y creo que allí tenemos lamentablemente un gobierno que está dispuesto a desdibujar esos límites que construyen la república, que es lo que hace la extrema derecha en todo el mundo.
14: Bueno, cruces entre oposición y oficialismo, muy distante a lo que ocurre aquí en el Centro Cívico hasta ahora, donde se espera un diálogo republicano, institucional, entre los ex gobernantes y el actual mandatario, junto a la primera dama que están encabezando este almuerzo que se está desarrollando hasta ahora aquí en el Palacio, y en minutos se van a sacar una foto oficial en el frontis de La Moneda en la Plaza de la Constitución. Luego, todos los expresidentes, los representantes del presidente Piñera y el presidente Elwin, junto al presidente José Antonio Kast, se van a mover hasta el Museo Histórico Nacional, donde se espera una serie de discursos. Ahí vamos a poder escuchar las reflexiones de esta jornada del expresidente Boric, Frei Ruiz Tagle, y cerrará esa ronda de palabras el presidente José Antonio Kast.
18: Decíamos, ceremonias oficiales en el marco de esta conmemoración, que se da en paralelo a lo que estaba ocurriendo hasta hace un rato en la Alameda y en otros puntos del país con lo del juramento de la bandera. Ahí estuvo el presidente Kast también. Mariano, gracias.
14: Chao, buenas tardes.
7: Hablemos de economía, hablemos de la baja en el precio de los combustibles que se está dando hoy en nuestro país, que todavía no alcanza a borrar el bencinazo de fines de marzo y que se produce justo cuando las variaciones del petróleo vuelven a estar marcadas por las hostilidades en Medio Oriente. Gonzalo Aguirre, buenas tardes.
19: Buenas tardes, y una vez más la incertidumbre, la volatilidad se instalan en el panorama económico internacional a más de 4 meses del inicio del conflicto en Medio Oriente, con ataques mutuos entre Estados Unidos e Irán después de la tregua que acordaron ambos países, que había permitido la reapertura del estrecho de Hormuz, clave para el tránsito del petróleo que es enviado a países como Chile. Así, mientras aquí se aplicó el ajuste en los precios de las bencinas y el diésel, con bajas de hasta 155,4 pesos por litro, que va a regir hasta el miércoles 29 de julio, el barril de petróleo Brent se recupera en algo del alza de más de 5% en la última jornada, retrocede un 1,5% en torno a los $77. Sobre este escenario, impulsado por la reactivación del conflicto, habla Pablo Müller, director del Magíster en Desarrollo Económico de la Universidad Autónoma.
20: El recrudecimiento del conflicto en Medio Oriente vuelve a instalar un factor de incertidumbre en los mercados internacionales. La primera reacción, que es lo normal, es el aumento del precio del petróleo por el proceso del tema de Hormuz. Ahora, aquí esto tiene otros problemas. Los inversionistas evidentemente van a buscar activos que se consideren más seguros, y eso que va a hacer que se refugien en el dólar. Eso va a generar que una mayor volatilidad en los mercados financieros, y en el caso de Chile esto se puede traducir perfectamente bien en un tipo de cambio más alto. Si tenemos un tipo de cambio más alto y luego un precio del combustible que no baja o pueda subir, puede que las bajas en los combustibles que se estaban pensadas no se den lo rápido que se esperaba, o que incluso pudiesen llegar a subir.
19: En los mercados se han reportado rebotes en las bolsas europeas tras las caídas de la última jornada por estos ataques entre Estados Unidos e Irán. Sube también el IPSA en la bolsa de Santiago en torno a 0,7%, recuperando en parte el retroceso de este miércoles. El dólar, en tanto, descuenta hasta ahora casi 9 pesos con respecto al cierre de ayer, hasta los 926. Una reacción que se modera con respecto a la última jornada, y en cuanto a la respuesta inicial al conflicto con el bencinazo de fines de marzo, habló de una sobrereacción el economista y ex subsecretario de Hacienda Alejandro Mico en el primer café en Cooperativa.
21: Obviamente esto fue un balde de agua fría, las noticias de hoy día, de ayer en la noche de hoy día, respecto al potencial alza del precio nuevamente por las tensiones, pero Mi punto acá ha sido siempre que creo que hubo una sobrereacción al momento de hacer el alza, esta propuesta de no aplicar el METCO. Creo que al final del día coordinó los espíritus animales para que todos nos sintiéramos más asustados, y creo que tuvo un impacto finalmente en las percepciones de los agentes económicos, tanto consumidores como inversionistas.
19: Desde el gobierno, en tanto, el titular de Hacienda reiteró que la baja en los combustibles, que es aplicada desde hoy, se va a mantener durante las próximas 3 semanas. Añadió que esperan que esa tendencia pueda continuar en la próxima variación. De eso, también de las ayudas comprometidas desde abril pasado, por ejemplo, a transportistas. Esto dijo el ministro Jorge Quirós.
0: El precio en los niveles que se va a determinar el día de hoy, y que son bajas del orden de 100 pesos en gasolina y más de 100 pesos en diésel, ese nivel queda fijo en los próximos 3 semanas. La situación de la guerra y lo que pasa o no pasa, eso cambia todos los días, y nosotros confiamos que se va a seguir estabilizando y que esto se pueda mantener después más allá de estas 3 semanas. Nosotros esperamos que este conflicto amaine y que no tengamos nuevas alzas relevantes como las que tuvimos al comienzo de esta situación. Por lo tanto, en la medida en que no tengamos que tener esas alzas, las ayudas van a ir cayendo según los plazos que se establecieron.
19: Todo cuando las preocupaciones en materia económica se instalan como prioritarias entre los chilenos. Así se reporta en el estudio que preocupa al mundo de Ipsos, donde el desempleo y la inflación aparecen como los temas más relevantes después del crimen y la violencia. Empeora además la percepción de la situación económica. Un 76% de los consultados calificaron como mala, por sobre el 60% reportado en marzo.
7: La información económica la revisamos siempre contigo, Gonzalo Aguirre. Gracias, buenas tardes.
19: Chao, buenas tardes.
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6: 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Una, 58 minutos. Una, 58 minutos.
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9: En la mega reforma, timonel del PPD desconoce el acuerdo de sus senadores con Hacienda. Anunció de hecho que igual van a ir al Tribunal Constitucional.
10: Luz verde, Países Bajos activa la extradición a Chile de la ex alcaldesa Karen Rojo, fugada desde 2022 luego de su condena por fraude al fisco.
9: Kast, Boric y Frei juntos a esta hora en La Moneda en el bicentenario de la presidencia de la República.
10: E investigan un nuevo posible femicidio en Puente Alto. A el subcomisario de la PDI que se había parapetado en Las Condes está ahora internado con graves lesiones. Nos vamos. Aquí esta segunda edición del Diario de Cooperativa. Gracias por informarse con nosotros.
9: Viene el deporte en un ratito. Francia-Marruecos comienzan los cuartos de final de la Copa del Mundo en Norteamérica. Que estén muy bien.
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11: 14 horas, 0 minutos.
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0: 14:30.
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0: Son las 15 horas, 0 minutos.
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0: Son las 15 horas, 30 minutos.
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0: Son las 15 horas, 56 minutos.
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1: 16 horas, 27 minutos.
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0: 16 horas, 58 minutos.
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0: Son las 17 horas, 32 minutos.
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0: Son las 17 horas, 58 minutos.
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0: Hola, ¿qué tal? Muy buenas tardes. Bienvenidas y bienvenidos a la revisión de esta carpeta informativa de noticias y servicios que prepara nuestro departamento de prensa. Emisión de día jueves 9 de julio de este año 2026. 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Soy Andrés Flores Guajardo, comunicador y encargado de presentar esta carpeta informativa de carácter regional, provincial y local. En los últimos días, la delegada Sofía Sí llamó a parlamentarios de la región a apoyar la Ley de Reconstrucción Nacional. Nuestra región necesita más empleo, inversión y oportunidades. La autoridad regional destacó que la iniciativa es relevante para todo el país, pero que especialmente también lo reviste para Atacama por su impacto en la reactivación económica, la generación de empleo y el desarrollo de sectores estratégicos. La delegada presidencial regional Atacama, Sofía Cid Bersalovi, realizó este llamado a parlamentarios de Atacama a respaldar el proyecto de Ley de Reconstrucción Nacional y el desarrollo económico también y social en una de las iniciativas económicas priorizadas por el gobierno como una manera de reactivar la economía, promover la inversión, destrabar proyectos y generar nuevas oportunidades laborales. Este proyecto es importante para todo el territorio, pero especialmente también para Atacama, donde necesitamos reactivar la inversión, destrabar proyectos y generar mucho más empleo. Nuestra región tiene capacidades, tiene recursos, tiene talento para volver a ser un motor de desarrollo y para eso necesitamos certezas. La autoridad regional enfatizó que Atacama cuenta con condiciones para proyectarse como una región de alto potencial, especialmente por el desarrollo de sectores como minería, energía, construcción, servicios, proveedores locales y también emprendimientos. Atacama se está proyectando como una región con mucho futuro. Tenemos minería, tenemos energía, tenemos servicios, tenemos emprendimientos y una fuerza laboral que quiere salir adelante. Por eso, avanzar en esta ley significa abrir más oportunidades. En esta línea, la autoridad sostuvo que la discusión legislativa debe considerar el impacto concreto en este tipo de iniciativas. Cuando hablamos de inversión, hablamos también de trabajo, de proveedores locales, de familias que pueden acceder a mejores oportunidades y de mujeres que necesitan más espacios para incorporarse al mundo laboral. Atacama tiene todo para volver a ser una región de mucho potencial, pero necesitamos que ese potencial se traduzca en proyectos concretos y en empleo para la gente. Finalmente, la autoridad hizo un llamado directo a los parlamentarios de Atacama. Quiero hacer un llamado transversal a parlamentarios de nuestra región a mirar este proyecto pensando en el futuro de Atacama y también del país, y así generar certezas, atraer inversiones, ver el tema del empleo que es fundamental, construir un mundo mejor y un futuro mejor también para nuestras familias de nuestra región. A propósito de aquello, la autoridad regional hizo un llamado a través de la siguiente información y audio.
1: En Atacama necesitamos más empleo, por supuesto, que más inversión y más oportunidades. Ese es el sentido de la Ley de Reconstrucción Nacional que está impulsando el gobierno del presidente José Antonio Kast. Esta es una iniciativa importante para el país, pero especialmente para nuestra región, porque puede ayudar a destrabar inversiones, generando empleos, y sobre todo para las mujeres, que hoy día sabemos que tienen una alta tasa de desempleo en la región de Atacama y también los jóvenes, y construir un mejor futuro para las familias atacameñas. Por eso hacemos un llamado transversal a todos los parlamentarios de la región de Atacama para que puedan apoyar este proyecto y se apruebe lo antes posible. En Atacama...

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Ya estamos de regreso, continuamos en Hora de Noticias y Servicios. Hospital Provincial del Huasco implementa estrategia de pabellón extendido para reducir listas de espera de carácter quirúrgico, con el objetivo de seguir fortaleciendo la atención de salud, reducir los tiempos de espera de los usuarios y usuarias. El Hospital Provincial del Huasco en Vallenar puso en marcha la estrategia denominada pabellón extendido, modalidad que amplía el funcionamiento de los pabellones quirúrgicos entre las 17 horas 5 de la tarde y las 20 horas 8 de la noche para realizar este tipo de cirugías. La iniciativa comenzó a ejecutarse desde el pasado mes de junio, permitiendo incrementar la capacidad resolutiva del establecimiento y avanzar en el cumplimiento de los compromisos de gestión asociados a la resolución de listas de espera quirúrgica. El director del hospital local, Juan Pablo Rojas, destacó la relevancia de esta estrategia para la comunidad, señalando que en el Hospital Provincial del Huasco seguimos avanzando para entregar una atención de salud más oportuna a nuestra comunidad. Gracias a la estrategia pabellón extendido, nuestros equipos de salud están realizando cirugías programadas en un horario ampliado hasta las 20 horas, permitiendo aumentar la cantidad de intervenciones quirúrgicas, reducir los tiempos de espera de nuestros pacientes. Esta iniciativa se suma a diversas acciones implementadas a nivel nacional y forma parte de nuestro compromiso sanitario por la salud de las familias de la provincia. La medida considera la participación de equipos clínicos de apoyo que, mediante una planificación coordinada, permite aprovechar de mejor manera la infraestructura hospitalaria fuera del horario habitual de funcionamiento. Desde el establecimiento indicaron que esta estrategia forma parte de un conjunto de acciones orientadas a fortalecer la resolución del hospital y responder de manera efectiva a las necesidades de salud de la población, contribuyendo a mejorar la oportunidad de atención y calidad de vida de los pacientes que esperan una intervención quirúrgica por mucho tiempo.

Continuamos en Hora de Noticias y Servicios a través de esta jornada informativa de día 9 de julio, día jueves. Ministerio de Desarrollo Social pone a disposición albergue público para personas en situación de calle en la capital regional. Francisco lleva 6 días alojándose en el nuevo albergue del programa Noche Digna, luego de pasar un largo periodo viviendo en las calles. Hoy, junto a otras 19 personas, cuentan con un espacio mucho más seguro para dormir, el apoyo necesario para comenzar un proceso de recuperación, incluso en el tema social. Ha sido muy amable todo el equipo de trabajo con el objetivo de reforzar la protección de las personas en situación de calle durante este periodo de bajas temperaturas, de invierno crudo y de probables lluvias. La Seremi de Desarrollo Social y Familia aperturó dicho albergue en el marco del Plan Protege Calle, iniciativa que busca prever el deterioro de salud y resguardar la vida de quienes enfrentan una mayor vulnerabilidad durante el invierno. El dispositivo ejecutado por el municipio de la capital regional, supervisado por la Seremía de Atacama, ya se encuentra en funcionamiento y permanecerá operativo hasta el 9 de septiembre próximo, brindando atención a personas mayores de 18 años que se encuentran en situación de calle en la comuna capital de la región de Atacama.

0: más informaciones de carácter regional, la delegada Sofía Cid, con respecto a las familias que se merecen un justo trato transparente y que se reconozca el mérito y no una tómbola. Esto en el tema de la educación. La delegada presidencial regional de Atacama valoró el avance impulsado por el gobierno para la reforma del sistema de admisión escolar, destacando que la propuesta responde a una demanda esperada por miles de familias en todo el país, también en Atacama. La delegada presidencial Sofía Cid valoró este avance para esta reforma que busca terminar con la lógica de la asignación aleatoria en establecimientos con alta demanda, incorporando criterios más bien objetivos, de carácter transparente y no discriminatorios. Siempre ha estado en contra de que el futuro escolar de un niño dependa de una tómbola. Las familias merecen un sistema justo, transparente y que reconozca el mérito, el esfuerzo y la libertad de elegir un proyecto educativo. Según los antecedentes de la propuesta, el 30% de los establecimientos educacionales presentó sobre demanda para la admisión 2026 y el 80% de quienes postulan establecimientos sobre demandados no cuenta con criterios de prioridad. La reforma contempla dos etapas: elección mutua, voluntaria para establecimientos con sobredemanda, y asignación aleatoria, que se mantendrá para establecimientos que no ingresen en esa modalidad para vacantes remanentes. Esta es una buena noticia para Chile, para nuestra comunidad, porque así de esa forma se han escuchado también las demandas profundas de las mismas familias, que el esfuerzo importe, que las preferencias sean consideradas y que el sistema de admisión deje de tratar a los estudiantes como número dentro de un algoritmo. La Seremi de Educación de Atacama, Yoris Rojas, por su parte, destacó que la iniciativa busca entregar mayor claridad a las comunidades educativas, mantener resguardos de inclusión. Como Ministerio de Educación, dijo la autoridad en ese ámbito, valoramos que esta propuesta avance hacia un sistema de admisión mucho más transparente. La propuesta considera reserva de cupos para estudiantes prioritarios según la subvención escolar preferencial SEP, y para estudiantes con discapacidad o necesidades educativas especiales permanentes también. En el caso de Atacama, se remarcó que la discusión tiene especial relevancia para las distancias entre comunas, las disponibilidades de matrículas, las dificultades que enfrentan muchas familias cuando una asignación escolar no se ajusta a su realidad cotidiana. En nuestra región, una mala asignación puede significar traslados extensos, mayores gastos y mucha angustia para las familias. Por eso esta reforma es tan relevante, se necesita un sistema que mire la realidad de los territorios y ponga a los estudiantes en el centro, concluyó la autoridad.
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0: Ya estamos de regreso, seguimos en Hora de Noticias y Servicios, jueves 9 de julio, increíble, ¿eh? La fecha y el mes, pleno invierno. Voy a establecer contacto a esta hora con nuestro amigo Batuel Darío Rojas Rojas, que todos lo conocen, tantos años de bombero, tantos años de recatista, el hombre amante del fútbol, ha impulsado esta academia de arqueros Tapadón, de la cual lo tiene muy orgulloso porque ya se presta a celebrar un nuevo cumpleaños. ¿Cómo ha pasado el tiempo? Don Batuel, buenas tardes.
1: Hola, amigo Andrés, buenas tardes. Como bien dice usted, tanta alegría que nos ha traído nuestra academia y este mes es el mes de aniversario.
0: ¿Qué día?
1: El 21 de julio.
0: Ya siguiente martes de la siguiente semana, subsiguiente de arriba.
1: Exactamente, cumpliría, ya estamos cumpliendo 10 años desde que se inició esta idea de formar, entregarle herramientas y formar nuevos arqueros para tanto para la ciudad de Vallenar como también la provincia y también para las asociaciones de fútbol, que la idea es ir complementando el trabajo que se realiza con los pequeños en los entrenamientos para que después ellos en su equipo lo adapten y empiecen a ajustar tanto el fútbol como también lo que entrenan.
0: Una década, ¿te habría gustado haber empezado antes, Batuel?
1: Sí, sí, empezamos muy tarde, bueno, esto...
0: 10 años es harto en todo caso, sí, han avanzado muy rápido, pero me refiero a haber empezado mucho antes.
1: Sí, podría, bueno, los tiempos se fueron dando, la oportunidad se dio en conjunto con don Juan López, que él me pidió el apoyo de ayudarlo en la selección sub-15, por allá por el 2015.
0: Y Juanito y ahí, López Serracina, que a propósito, dicho sí, paso, tiene también su escuelita municipal. Pues.
1: Exactamente, y él me invitó a ser parte de su staff, fue ahí en la selección de Vallenar, y lo cual salimos campeones regionales, fuimos a un nacional.
0: Qué bien.
1: Así que, claro, y ahí quedó.
0: O sea, trabajan bien juntos.
1: Sí, sí, tuvimos esa oportunidad, tuvimos un trabajo que dio buenos frutos y que dio como el inicio también, porque no se hacía mucho el trabajo en por allá el 2015, no se trabajaba mucho en las selecciones con un preparador de arquero. Hoy en día
0: menos con los infantiles, pues.
1: Menos en la parte infantil, y bueno, yo hoy en día es un elemento clave también en la preparación y en el proceso de selección, así que como que también dimos el hincapié aquí en la provincia de comenzar a trabajar con preparadores de arqueros.
0: Ahora que tuvimos el Mundial y vimos tantos arqueros buenos, oye.
1: Sí, imagínate que los mismos arqueros que han estado saliendo, que de Cabo Verde, que son selecciones que desconocidas, pero mira, con 41 años todavía vigente, que puede caer en cualquier equipo, es bonito ver esas historias de fútbol.
0: Y hay otros que son senior en Vallenar y lo hacen estupendo.
1: También, claro.
0: Conozco uno que estuvo más gordito y ahora está muy bien.
1: Sí, la idea también, y eso es bueno recalcar, lo que ahora las selecciones de la Asociación de Vallenar y Algarrobo tienen preparadores arqueros, y esos preparadores arqueros han sido de la escuela Tapadón, han salido y ahora están dando sus frutos y están entregando lo que aprendieron, lo están entregando también a futuros seleccionados. Entonces, ese es el fin de la academia, el fin de entregar herramientas que antiguamente no teníamos tan específicamente para el arquero.
0: Solamente ¿a quién se le ocurrió el nombre Tapadón?
1: A mí se me ocurrió colocarle un nombre que sea llamativo, que también tenga...
0: como que suene, algo, que pegue.
1: Que pegue fuerte.
0: Ya ves que se usaba el término a través de los relatos deportivos, el tremendo tapadón, una cosa así, ¿o no?
1: Claro. Sí, es cuando, claro, hacen una tajada importante y muchos lo nombran como hicieron un tapadón, una gran tapada. Entonces, de ahí viene el nombre, el logo también, con un amigo empezamos a dibujarlo y después lo llevamos al computador y se fue mejorando, porque el logo tiene un guante y ese guante antiguamente tenía la marca Adidas.
0: Y alguien
1: me dijo, oye, hay que ponerle una algo nacional. Entonces, después le pusimos el logo de nuestra academia, así que también se ha formado, hemos tratado de tener una marca que es TPD1.
0: ¿Te has trabajado con lo cultural también, con las grecas en los dibujos, en las imágenes, en la gráfica?
1: Cada año realizamos nosotros la indumentaria, y esa indumentaria al principio era indumentaria creada o copiada de un arquero hasta que lo llevamos y dijimos, ¿y por qué no hacemos con...
0: más local, más propio?
1: Más local, más de nuestras raíces, y nació Las Grecas, y ahí salió una indumentaria con grecas de Aguita, y de ahí no lo hemos parado, y este año vamos a la temporada 2026, vamos a tener una nueva vestimenta que también tiene grecas de Aguita. Y eso no la dejamos nunca. Podemos cambiar los colores, los puseadores, todo, pero menos la greca. Así que, como otro hito importante, cuando también mandamos a hacer nuestros propios guantes a Pakistán, y trajimos guantes profesionales.
0: Imagínate, Pakistán.
1: Claro, de Pakistán hicimos nuestros guantes, y también con grecas de Aguita, tapadón. Entonces también está ahí en el recuerdo. Yo tengo mis guantes ahí en un museo para no tocarlo y dejarlo ahí como una gran muestra, que a futuro, que esperemos que vengan otros guantes más con igual identificación propia local con la marca de nosotros, que es el TPD1.
0: ¿Quién dijo que los sueños no se cumplen, compadre?
1: Sí.
0: ¿Se pueden cumplir?
1: Con eso uno está más que pagado, ver a los niños felices, ver a los niños entrenando.
0: ¿Cómo crees que va a ser hoy día el reencuentro después de las vacaciones de invierno?
1: No, felices, estamos esperando el reencuentro. Tuvimos el receso, tuvimos 2 semanitas ahí de espera, muchos han estado resfriados igual, pero ya vamos a volver y vamos a comenzar nuestro
0: proceso. Pero los chiquillos, hasta resfriados, les gusta ir a jugar, claro que se pueden contagiar, sí, entre ellos también.
1: Sí, es frío, pero bueno, vamos a tener esta semana vamos a tener un buenos días, la otra semana sí vamos a estar atentos porque puede caer un poquito de agua y ahí vamos a estar manejando esos temas, pero el jueves, todos los jueves entrenamos y vamos a ver cuánto tenemos, y la idea es seguir.
0: Cancha 1, Deportivo Algarrobo, ¿también sigues trabajando con la Academia de Algarrobo?
1: Tuve que cesar todos los trabajos externos con la Academia de Algarrobo.
0: Por el tiempo, por la salud y tantas cosas.
1: Por la salud más que nada. Sí, tuve que dejarlo así, pero igual estamos ligados al Deportivo, estamos pendientes ahí con todo, así que a hacer actividades de aquí hasta fin de año para nuestros arqueros.
0: Amiguito, tengo... por todos lados un montón de informes, tengo un montón de comunicados, notas preliminares, cosas que se han viralizado, pero ¿cuál es la papa para la próxima semana? ¿Cae o no cae Agüita por este lado?
1: Sí, se está ya viendo un ingreso de una masa, estoy hablando igual que los meteorólogos, que puede caer, empieza a caer el jueves de madrugada, a eso de las 5 de la mañana. Va a empezar a caer y tiene pronosticado jueves, sábado, jueves, viernes y sábado.
0: Del 16 en adelante.
1: Del 16 en adelante. Y la cantidad.
0: Las carmancitas se vienen llorosas.
1: Va a estar bien mojadito porque posiblemente caiga una gran. Bueno, han dicho que van a ser pocas las lluvias, pero con mucha cantidad de agua que va a caer.
0: En poco tiempo, mucho milimetraje.
1: Sí. Y eso es preocupante porque va a caer mucho en poco tiempo, entonces, pero vamos a ver cómo se está comportando, recién
0: claro,
1: se está armando, así que
0: estamos muy lejanos a la fecha.
1: Vamos a ver, claro, que el lunes y martes ya vamos a ver cómo se viene este evento, el primer evento, y recordemos que ya con 40, 50 milímetros de agua caída ya tenemos desierto florido.
0: Aunque para esta fecha ya se ha hablado hace rato ya de que podría caer Agüita, pero una semana antes de la fecha es como largo todavía. Yo creo que se va a definir de aquí al próximo lunes, una cosa así.
1: Sí, el lunes ya vamos a tener como más, vamos a estar con una buena visión de la carta, lo que se está entrando. Así que ahí vamos a tener ya una visión ya más concreta de qué esperar. Como les digo, de las 5 de la mañana se está viendo hasta la en adelante, el día jueves, el viernes y el sábado, con un poquito casi nada el día domingo.
0: Claro. Considerando también lo que nos ha traído los fenómenos en la zona sur de Chile y centro sur también, que ha sido bien complicadita.
1: Claro, y bueno, igual viene esta semana, viene un evento grande para el centro sur, y no nos va a afectar así a nosotros, pero sí va a caer, está cayendo harta agüita ahora.
0: Da miedo lo que uno ve por la tele, por lo demás.
1: Mucha la cantidad de agua, sí. O sea, sabíamos de antemano que este Godzilla, supuestamente llamado
0: Niño Godzilla,
1: iba a entrar con

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1: 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Para enfrentar la temporada fría, la clave es adaptarse a una rutina adecuada en el hogar, en el trabajo, en la vía pública. Todo de acuerdo al clima y evitando enfermarse. Priorice los abrigos, como dice popularmente, por capas. Por ejemplo, camiseta, camisa, blusa, polera, chaquetilla y también puede ser un buen chaleco. Y luego viene la parca, si es mucho el frío. También utilice guantes, cuellos y bufandas. Los gorros también complementa su outfit. Es una buena forma de hacerlo y así disfrutar de la vida y verse bien. Ventile su casa, es importante, a pesar del frío hay que hacerlo. Evite braseros y salamandras, quemar leña dentro del hogar para calefaccionarse. Que la estación del frío no nos sorprenda y no nos afecte. 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

Bien, ya estamos de regreso, seguimos revisando la carpeta informativa de Hora de Noticias y Servicios por Prensa en esta jornada del 9 de julio. El Padre Mario nos pone al corriente, fiesta de Nuestra Señora del Carmen en la parroquia San Ambrosio de la ciudad de Vallenar. La programación se inicia con el trigo este 11 de julio a partir de las 17 horas 5 de la tarde. Continúa el próximo lunes 13 de julio y el martes 14 de julio a las 18 horas 6 de la tarde en el templo parroquial de San Ambrosio, aquí en la plaza de nuestra ciudad. El miércoles 15 de julio habrá procesión y vigilia a partir de las 17:45 de la tarde, un cuarto para las 6, con recorrido desde el templo parroquial, calle Prat, calle Alonso Bercilla, calle Serrano, calle JJ Vallejos, la plaza, con el regreso al templo, llevar velitas. El jueves 16 de julio, feriado, misa solemne al mediodía, 12 horas, con procesión a las 16 horas 4 de la tarde, recorrido desde el templo Prat San Ambrosio, 14 de julio, Valparaíso, Prat Plaza y templo, bajo el manto de la Virgen del Carmen, madre y reina patrona de Chile. Les agradecemos la sintonía, nos reencontramos mañana en horario similar para cerrar la semana. Les invitamos a seguir junto a nuestra programación. Hora de Noticias y Servicios por Prensa, aquí en la XQA5 de Vallenar. Muchas gracias, que estén muy bien y cuídense, por favor. Chao, chao.

0: Son las 18 horas, 33 minutos.
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0: 19:31.
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0: 19 horas 55 minutos.
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